0: padres entiendan esto, que son los padres los pilares fundamentales, claro, de un chico de 14, 15 años. No decide por sí solo, deciden los padres, y son los padres los que tienen que transmitir estos valores. El club los tiran los chicos, como decimos con Bruno, una hora y media, dos horas por día. Después están en su casa. Entonces son los papás a los que tenemos que llegar con este mensaje. Son los papás los que tienen que ayudar a que el club crezca a partir del mensaje que le brindan a sus hijos.
1: Claro, que no sea una guardería.
2: No, no. Es difícil de entender, pero es así. Claro, sin duda. Nosotros lo que estamos, el club lo que está apuntando es al alto rendimiento.
1: Claro.
2: Y está lejos, y eso está lejos de ser una guardería. Ahora, no por ser alto rendimiento, no nos podemos sentar con la familia a saber qué problemática tiene. Y cuando recién te preguntaba cómo se hace, bueno, hoy en día Mario es el responsable por ahí de hacer algo que todavía no podemos profesionalizar, porque el gran cambio o uno de los cambios es ese, tratar de empezar a desarrollar distintas áreas y a profesionalizarla, que deje de ser la buena intención de alguien. Entonces el día de hoy es Mario el que se encargó a principio de año y habló con 10, 12 familias que los chicos tenían problemas para entrenar con el horario. Bueno, ¿y por qué? ¿Y se puede? ¿Y no se puede? Y mandó notas a los colegios para pedir que lo cambien de turno. Bueno, eso vendría a ser un área mucho más social, que estén con esa información de los chicos, pero no un dirigente. Mario también, como dijo, se encargó de que sí puede ser una función del dirigente, de llamar a San Carlos, a San Isidro, a experimentar a la gente de Cinco Saltos, ahora no me acuerdo. A ver, ¿por qué? Porque yo le decía, si nosotros hacemos un acuerdo con Platense para tener beneficio de una futura venta, ¿por qué no vamos a hacer que el chico que viene de Unión de Allen tenga beneficios Unión por los años que le formó? Entonces,
1: obvio,
2: ahora, dentro de esto, como un proceso para todos, ¿sí?, nuevo, y que estamos desarrollando, con un montón de inexperiencia también, va a haber un montón de errores, porque va a estar el mensaje tal vez que diga, ¡ey, se llevaron a mi hijo y no le dieron nada! Bueno, será parte entonces, el área social que tenemos que desarrollar, pero que lo tenemos clara, esta viene a ser un área mucho más administrativa y de gestión con los clubes. Lo que sí pudimos empezar a desarrollar es el área de rendimiento y preparación física, que es Mariano Figueroa el que está a cargo. Entonces, porque siempre se decía lo mismo, hay que un coordinador de los profes. Y yo lo he dicho como técnico de la local y lo decíamos todo, pero nunca se llevaba a cabo. Bueno, hoy agarra y está Mariano y se encarga de evaluar, así como hace Antivero en el plantel, claro, profesional. Mariano tiene todos los datos de los chicos, y además tiene sus reuniones con los preparadores físicos para que tengan una línea, que no entrene cada uno como quiere, uno levantando banda, otro pesa, otro yendo a la barda, no. Digamos, lo que se hace tiene una línea, la baja él, y hay otras áreas que estamos tratando de desarrollar, que es el área de salud, si lo podemos, porque hay tantas y hay tanto para hacer.
1: Claro, la incorporación de una nutricionista.
2: Nosotros, claro, ahora tenemos o un psicólogo deportivo, un coaching, sí, estamos viendo porque vuelvo a decir, como estamos en formación, bueno, a ver qué es lo urgente. Y dentro de lo urgente empezar a trabajar y empezar a planificar para que sea el momento de otro profesional. Lo tenemos claro, con un montón de cosas que se nos pueden escapar, claro, pero sí lo que tenemos muy claro es hacia dónde queremos ir.
1: ¿Cuál es el norte?
2: Está clarísimo, ¿sí? Para que también el chico que esté afuera dice, che, yo quiero ser futbolista profesional, ¿y a qué club voy? No tiene que haber dudas que tiene que ser Cipolletti, pero para eso nosotros hoy tenemos que trabajar mucho y mostrar un montón de resultados, y que no es solamente salir campeón, que creo que aún es más fácil salir campeón que formar, es muchísimo más fácil.
1: A ver, hoy me parece, Bruno, vos estás mucho más cerca, pero yo digo hoy, el resto de las instituciones, antes Cipolletti era campeón en todas las categorías, hoy hay un equilibrio del resto de las instituciones, hoy sale Cipolletti a lo mejor de tres o cuatro, pero la amistad metió un par de campeonatos, o San Martín hizo lo propio, o Alto Valle en décima metió un torneo. Creo que se va mejorando en todos los sentidos. Y me parece, y esto no significa que uno esté tan relacionado con el club Chicureti como lo estamos nosotros o como lo estoy yo, sino es, che, miremos a Chicureti. Esto que vos marcás, Bruno, me parece, y si yo mañana quiero ir a jugar al fútbol, y yo tengo que ir a Chicureti, porque hay un trabajo de base,
0: sí,
1: porque hay una organización, hay un respeto, me parece que...
0: Sí, pero a ver... La verdad y lo cierto es que Cipolletti no va a crecer solo. Cipolletti no puede crecer solo.
1: No, obvio.
0: Cipolletti va a crecer a partir de que crezcan todos los clubes.
1: Claro que sí.
0: Compartiendo lo más que se pueda, o sea, menos plata, lo que sea. Compartir conocimiento, conocimiento deportivo, físico, contractuales, legales. Yo he hablado con muchos, como dijo Bruno, y hablé de a ver, vamos a sentarnos, hacer algo juntos.
1: Claro.
0: Y hablé con el Centenario también. ¿Cómo es?
2: No me acuerdo, vinieron, sí, ahí. Tenemos muchos chicos ahí decentes, sí.
0: Venían muchos chicos de Centenario, entonces hablé con el presidente de Centenario, el Checho.
2: Sí.
0: Que también le planteé lo mismo. Checho, vamos a armar un convenio. Nosotros, claro, queremos, a ver, lo vamos a demostrar primero, porque yo hablé a principio de año. Vamos a demostrar que Cipolletti se va a preparar para recibir a los chicos que nosotros, o que el Centenario diga, Cipolletti, mirá, este chico tiene condiciones, lo llevamos, dale, firmamos un convenio, perfecto, lo tenemos acá 2, 3, 4, 5 años, y capaz que termina jugando el Federal A,
2: ¿sí?
0: Pero con un convenio, con algo serio, con la idea de que crezca también el otro club, no solamente Cipolletti. No somos, sí, no somos el Real Madrid, ni el Barcelona, ni nos creemos,
1: importa,
0: el Barcelona, pero
1: importa,
0: pensamos que tenemos la posibilidad en infraestructura y en conocimiento de ir para adelante y sumar a todos, a todos.
1: Y pero vos fíjate, yo anoté acá, salud, nutricionista, el predio, el gimnasio, próximamente el departamento de streaming.
2: Sí.
0: Epa, y esa información se filtró.
3: Adelanto.
1: No tenía que decirlo, Bruno.
0: Ahí te vamos a hacer la competencia.
1: No tenía que decirlo. Digo, a ver, y mirás de reojo las grandes instituciones, Bruno.
2: El Federal Juvenil, ¿no nombraste?
1: El apa.
0: Federal Juvenil.
2: Claro. Nosotros, a ver, esa reunión que te dije que fui hace, sí, 2 años con Marcelo al Consejo. Fue donde se nombró este Federal Juvenil, que es lo mismo que juega Boca, River y juegan a nivel juvenil. Bueno, lo mismo se hace en Nacional B y lo mismo se hace en Federal. Ahora, como sabemos que es carísimo, ¿sí? En esta zona lo que se invitó, ¿sí?, es a La Amistad, es a Independiente Neuquén, es a Maronese, a dos equipos de Bariloche, y creo que no me olvido más. Ahora me puede estar fallando la memoria. ¿Por qué? Porque claro, si no nosotros teníamos que ir y jugar con Alvarado cada 15 días. Perdón, la zona de Cipolletti. Rincón, los de Mendoza,
3: Montemaíz,
2: los de Mar del Plata, claro. Montemaíz. Entonces, al ser insostenible económicamente, ese torneo se multiplicó y fue tan bueno en la versión anterior, que fue la primera, que fue en la que el club llega a la final en el predio de AFA. Con la categoría sub-15, que hubo un montón de equipos, pero hubo equipos de primera y de Nacional B que lo juegan. Digamos, Rosario Central juega en AFA y además juega este torneo federal juvenil. Claro, ¿por qué? Porque a ellos, eso lo usan como competencia, claro, lo usan como scouting,
1: claro,
2: les sirve. Entonces, a nivel diferencial de por ahí por la zona, también es que Cipolletti participa en esto. Nos tocó el año pasado ir a Comodoro Rivadavia y jugar dos encuentros ahí. Después vinimos, que fuimos sede de la semifinal, y vino McAllister, vino también
0: La CAI
2: vino con otra, así que nos tuvimos, digamos, y ahí quién estuvo, lo que volvemos al principio, los colaboradores, los padres tratando de buscar recursos económicos para conseguir un hotel, para conseguir un predio, para la comida. Fue un laburo de 2-3 días arduos. Pero que bueno, es otra diferencia. Y esto de streaming también surge surge como una necesidad metodológica, pedagógica para nosotros, para poder utilizar el videoanálisis con los chicos. A ver, hay un montón de, de cuestiones que podemos utilizar ahí. No solamente el videoanálisis como, como un recurso formativo, sino también, como lo hemos utilizado de forma más precaria con los chicos cuando me tocó en la local, para hacerse los currículums. Sí. Digamos, mañana el Colo, ¿tenemos que subir a un delantero en lugar de Fede Acevedo? Bueno, acá tenés los 5 minutos de Oliva. El Colo va a todos los partidos locales, sino a Mario. Pero bueno, también pasa que por ahí los técnicos no lo conocen, o por ahí siempre hay, hay alguien que anda necesitando alguna información o algo, y bueno, y tener todo eso. Para eso, ¿qué vamos a implementar? Una persona que esté a cargo de ese departamento. Y bueno, lo que estamos buscando ahora es la, el solventar económicamente lo que necesitamos. Bueno, por eso dentro de poco, o ya aprovechamos ahora, que la idea es buscar sponsor para lo mismo.
0: El Club Cipolletti va a transmitir en vivo todos los partidos de local de todas las categorías formativas, ¿no? Papá, el abuelo que esté en Buenos Aires, en España, en Alemania, va a poder ver a su nieto, a su sobrino, a su amigo, lo van a poder ver de cualquier parte del mundo. Y para eso, por supuesto que tiene un costo, vamos a salir a buscar sponsor. Lo mismo que hacemos en el Federal A con las transmisiones de Canal 10, vamos a tratar de hacerlo y lo vamos a buscar. Menor grado, menor costo, pero vamos a salir a pedir el apoyo de todos los comercios de Cipolletti, de los papás de la formativa. Claro.
1: Hay muchísimos que tienen comercio,
0: empresas, comercio,
1: contactos.
0: Vamos a salir con un producto bueno, de buena calidad. En el predio contamos con internet, Starlink. Así que eso lo vamos a estar lanzando próximamente, por lo cual pedimos que se sumen todos los papás, que no va a salir un costo, no va a salir un costo exagerado, ni mucho menos, no es mucha la plata que tenemos que juntar tampoco, pero una vez más vamos a pedir a los papás que se sumen. Como dijo Bruno, también es un archivo filmográfico para el club.
1: Claro, sí, claro.
0: El videoanálisis, el video para el nene, los nenes que por ahí le quieren regalar a sus papás, que le quieren regalar a sus nenes todos los
1: la goles. Secuencia,
3: es claro. una vidriera también para los chicos, para los jugadores.
0: Es la vidriera para los chicos. Pero a mí lo que más me gusta de esta idea es que los parientes, los papás, porque el fútbol formativo se forma de papá, mamá, abuelo, primo, amigo, que están por todos lados y no lo pueden ver a los chicos jugar. Van a tener la posibilidad de verlos en vivo y con el cartel de la empresa quizás que salga ahí abajo como zócalo. Es una apuesta muy fuerte y para nosotros es muy importante. No solo desde lo social, sino como herramienta para la formación de los jugadores también.
1: Bruno, la salida de Geldres, la salida de Federico Acevedo, le abre la puerta a jugadores que seguramente están bajo tu ala o por lo menos en ese seguimiento personalizado. ¿Berezovsky es una alternativa?
2: Sí, yo creo que
1: está.
2: Tiene características similares a Fede, sí, pero mucha menos experiencia, por más de que él tuvo un tiempo formándose y compitiendo en San Martín de San Juan a nivel de Nacional B. Pero bueno, un chico que se está adaptando al profesionalismo, que puede dar una mano como lo hizo en Rincón cuando haga falta, y de características similares, sí, un chico bastante alto. Que se sacrifica y se esfuerza mucho, seguramente para lo más importante para un delantero es que haga goles, pero yo creo que en este nivel a cualquier técnico le gusta tener esos delanteros sacrificados, que presionan, que no dan ninguna por perdida, que esfuerzan, por ahí en menor medida y recuperándose de una lesión. Está, perdón, Luquitas Vázquez, que no sé si él debutó ese día, me parece que no porque fue...
3: entró Berezovsky
2: con Huracán allá en Mendoza, creo que juega un rato, así que bueno, está hace un tiempo por ahí entrenando y trabajando diferenciado, poniéndose a punto, pero creo que va a salir de esos jugadores. Y si no, tendremos que, bueno, esto es personal, volver a los bajitos, como fue el año pasado, claro, que eran los bajitos, los sí, bajitos, y los tuvimos volantes, muchos resultados. Así sí, que creo que Fabián debe tener muy claras las alternativas con las que quiere contar, y si hay algo que por ahí lo podamos ayudar con el grupo que no entrena con él, lo vamos a hacer desde ya, porque nosotros tenemos todo muy claro que acá estamos, en primer lugar, por detrás del escudo, ¿sí? Uh-huh. Eso está clarísimo, y a cada persona que se suma, sea jugador y sea alguna de la gente en el cuerpo técnico que se suma con nosotros, que lo principal es el escudo, y después del escudo la verdad es que está el fútbol profesional y el Federal, sí, A, es sí, así de clarito. Entonces mañana nos dicen, Bruno, hace esto por el Federal A, y no hay dudas, han ido profe de formativa a trabajar, han ido chicos también a compartir distintos momentos con el Federal, muchas prácticas de lunes yendo los chicos de liga, sí, con los chicos que por ahí tienen pocos minutos, así que eso creo que está clarísimo, y eso te hace, lo que decía Mario también, eso te hace sentir parte. Yo creo que todos en mayor o en menor medida nos sentimos parte, hasta los alcanzapelotas, ¿sí? Los fines de semana, sí, y sí, los que van y tienen buena onda, y el otro día entran al vestuario y festejan con los jugadores, y entró la décima que salió campeón, sí, y foto. Entonces yo creo que la pertenencia con algo, en este caso con el club y con el fútbol, es lo que nos va a dar un plus a nosotros, y muchos de acá estamos por ese plus, en busca de ese plus y de multiplicarlo, que es la única manera en la que se pueden lograr grandes cosas. Así que bueno, tratando de ayudar.
1: Yo me quedé pensando, y cuánta razón tenés en esto de, porque está bueno de que todos tengan un mismo lineamiento futbolístico, desde, a lo mejor, desde la escuelita de fútbol o desde la décima división, que hoy ya comparte cancha con la reserva o con la primera, porque históricamente, es decir, cada uno como que cuidaba su quintita. Es verdad lo que señalaba, me quedé con esto que marcaba Bruno, que era un club, o cada división era un club dentro del club. Entonces, cuando llegabas a la primera, o cuando llegabas al Argentino A, históricamente, o al Argentino B, o hoy Torneo Federal, desconocías un poco, porque el técnico decía, pero ¿cómo? Viene con otra formación, viene con otro juego, viene con otro estilo, si yo no es lo que quiero para este torneo. Es decir, está bueno de haber encontrado esa línea, Bruno. Sí.
2: Hay mucho para hablar.
1: Seguro, obvio.
2: Seguro, pero
0: tenemos,
2: a ver,
0: tiempo,
2: nosotros, a mí me pasó que claro, cuando asumí, y uno jugaba con tres defensores, claro, otro con tres delanteros, y claro, bueno, listo, cambiamos. Puede ser que estemos equivocados, y yo como responsable, sí. Ahora, yo estuve años dentro de eso, y yo les digo a todos, esto que yo te estoy pidiendo que no hagas, yo ya lo hice. Lo hice cuando estaba en décima, lo hice cuando estaba en la local. Entonces, hoy, habiendo tenido la experiencia de estar en distintos roles, creo que hay que hacer esto. Y que en final, al fin y al cabo, ¿qué es lo que le pedimos por ahí de los futbolísticos? Sí, jugar como un equipo de Federal A.
1: Claro, claro.
2: Ahora, yo no le puedo pedir a la formativa de Club Cipolletti que jueguen sus 30 partidos durante el año como equipo de Federal A, jugando largo, segunda pelota, juego directo. No. También tenemos que entender que queremos formar jugadores para que queden en Buenos Aires, por ejemplo, y para eso tienen que ser muy buenos técnicamente, salir jugando, entender los distintos espacios para ocupar. Entonces, ese es uno de los cambios que hemos tenido que implementar, y así un montón de pequeñas cosas que van en busca de una sola línea, un solo objetivo, que es el Club Cipolletti.
1: Seguro. Mario, ¿qué es lo que, bueno, en qué se sigue trabajando, tratando de encontrar esto que pide a gritos, el momento, la situación, el club?
0: Voy a ser repetitivo.
1: Sí, claro.
0: Nosotros desde el Club Cipolletti queremos trabajar en que los padres entiendan a dónde vamos. Yo insisto, son los papás los que reciben a sus hijos cada día después de entrenar, cada domingo después de perder o ganar. Son ellos los que tienen que de alguna manera comprender el mensaje que queremos dar. Los chicos tienen que ir a entrenar, no pueden faltar. Valores son valores, la responsabilidad, el compromiso. Hemos logrado que chicos se queden acá, los papás se van de vacaciones y hay chicos que se quedan acá, con la abuela, con la tía. Entonces, que los padres comprendan que no solo vamos a formar jugadores profesionales que van a hacer grandes cosas, a todos los que están hoy en Cipolletti, porque les gusta, porque los entretiene, porque están con sus amigos y están los que realmente sueñan con una carrera deportiva profesional, todos tienen lugar en Cipolletti, pero todos bajo un mismo proyecto, bajo un mismo criterio, bajo los mismos valores. Eso es lo más difícil. Lo estamos logrando. Cipolletti no es un lugar complicado con los padres, entienden las situaciones. Por supuesto que hay quienes tienen cosas para reclamar o cosas para quejarse, y ahí estamos trabajando con ellos, para ellos, por ellos, y hacer extensivo este sistema o esta forma o este proyecto a toda la zona. No, Cipolletti no va a crecer solo, no puede, porque hay muchos clubes con muchas ofertas distintas. Entonces queremos llegar, pero con el ejemplo, digamos, vamos a hacer las cosas bien para llegar a los otros clubes y decirle, mirá, mandame tus dos, tres mejores, claro, al mejor que tenga, capaz que algo podemos hacer, y compartimos los frutos de ese chico, porque al chico también le va a servir.
1: Obvio.
0: Básicamente es el objetivo que nos hemos planteado con Bruno, que hemos planteado la dirigencia, y que la dirigencia está bancando desde el minuto cero.
1: Les voy a agradecer eternamente la visita, y siempre es lindo charlar fundamentalmente con ustedes o con Bruno, porque el futuro de la institución, ustedes son los responsables. Aquí nace todo el proyecto futbolístico del Club Cipolletti. Porque mañana, en lugar de venir el colectivo con 8 o 10 jugadores, claro, de refuerzo, sí, será el producto genuino de la institución, y ustedes deberán estar orgullosos. Ayer me encontré con una persona, un estudiante de profesorado de educación física que está cursando uno de los últimos años en Viedma. No te agrandes con lo que te voy a decir.
0: una flor.
1: Entonces me encuentro con él, hacía rato que no lo veía, empezamos a charlar, pasó por las filas del Club Cipolletti, y él hoy está trabajando para el Club Villa Congreso de Viedma. Y mucho... me dijo esto textual: mucho de lo que aprendí en el Club Cipolletti de la mano de Bruno Gorer, hoy lo estoy aplicando en Villa Congreso.
2: Ojalá que sea bueno.
1: Indudablemente es bueno. Indudablemente es bueno. A mí me llenó de orgullo, porque sé cómo laburás, y a mí particularmente me dejó helado cuando me lo dijo, y realmente me dio mucho orgullo.
0: Edgardo, déjame, que no me quiero olvidar, dale, agradecer a los que de alguna manera hacen posible que todo esto siga para adelante, que son los sponsors.
1: Obvio.
0: Que muchos son amigos, muchos son conocidos. Aprovecho la oportunidad para solicitar a quien quiera seguir colaborando, a quien quiera sumarse a ser sponsor del Club Cipolletti, a buscar un beneficio del Club Cipolletti. El Club Cipolletti no tiene mucho más que dar, más que un espacio publicitario estático, dinámico, y los servicios del Club Cipolletti. Todo a disposición de las empresas, de los comercios, de sus empleados, que se puedan sumar a través de un convenio publicitario, como se está haciendo. Tenemos una persona indicada, sí, para eso, Inés Caparrós,
1: sí,
0: que desde el Club Cipolletti los va a poder atender de manera muy profesional. Y agradecerles a todos los que han colaborado. Sponsors, amigos, te repito, amigos me han puesto plata sin pedir que ni se los nombre, porque ven que la pasión que le ponemos y el profesionalismo es muy grande. Son objetivos, hoy son objetivos, ya no son sueños, porque tenemos la posibilidad de lograrlos. Así que nada, agradecerles a todos ellos, a vos por el espacio, y te voy a dejar una idea. Te dije que traía una,
1: sí,
0: idea para vos.
1: Para mí.
0: Este lugar es muy grande, esta radio la escucha muchísima gente, uh-huh, y te propongo, a ver si te sirve, todos los lunes o un día a la semana traer una persona de cualquier club, pero que esté trabajando en formativa, para que cuente cómo le va, cuánto le cuesta, cómo está haciendo, sumar a todos los clubes, porque todos tienen algo para decir y para aportar incluso. Sería muy muy bueno y muy gratificante para todos los, para todo el fútbol formativo, que puedan estar acá, como estamos hoy nosotros, que puedan venir todos a dar su opinión, a ver qué le falta, pedir ayuda, pedir, digamos, acompañamiento, como lo hacemos nosotros. Sí. Y que, bueno, y que se vaya haciendo conocido también todo lo que se está trabajando en toda la zona.
1: No es mala la idea y la vamos a llevar a cabo, porque obviamente que la propuesta nuestra, si bien se termina con todo lo que sucede a nivel nacional, pero nos preocupa lo que pasa en la ciudad fundamentalmente, ¿no? Con la tarea de San Martín, de San Isidro, San Sebastián, la Academia Pilmatún. Bruno, querido, gracias por la visita.
2: No, gracias a usted.
1: Siempre es lindo escucharte.
2: Siempre es un placer venir.
1: Vamos a hacer un programa más largo, porque Mario le quedaron cosas.
3: Se quedaron cortos.
1: Te prometo que vamos a hacer un programa más largo. Vamos a hablar un día solamente de
2: con un café, no hace falta que esté esto. A mí me gusta hablar con cualquiera, con vos incluido. Hace falta cámara ni nada.
1: No, por supuesto.
3: Y Mario nos decía el tema de los sponsors. Ahora es media hora, ¿no, Mau? Que vamos a tener que darle para.
1: Ahora tenemos
3: para
1: que ponernos compensar. Al día.
2: Podemos meter más sponsors.
0: Me parece que nos pasamos la tanda publicitaria.
1: De eso vivimos, Marito. No es fácil. Quiero que me entiendas.
0: Decímelo a mí.
1: Bruno, saludo a la familia.
2: Muchísimas gracias. Muchas gracias, en serio.
1: La palabra de la presencia de Bruno Gorer, la presencia de Mario Iachetti, más allá de tener esta responsabilidad de conducir los destinos de las divisiones formativas del Club Chipoletti, son amigos con quienes hemos viajado tantas veces, nos encontramos en tantos estadios, hemos discutido situaciones, cosas que por ahí nosotros veíamos y Bruno salía, no, el tema es así, así, eso nos encantaba, de poder tener esta posibilidad de intercambiar opiniones, porque una cosa es vivirlo dentro de un campo de juego y otra cosa es vivirlo detrás de un micrófono, por eso tenemos esta gran relación con la institución, con todas las instituciones, por suerte. Gracias, Mario, gracias. Bueno. Nosotros vamos a la pausa comercial porque estamos súper atrasados, Mario.
3: Hay que vender.
1: 9:30 de la noche en todo el país, esto es el Búnker Deportivo, nos queda media hora de programa.
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0: 21:42 minutos en todo el país. Buenas noches, capataz. Yo creo que una de las razones que la gente no va a la cancha es la transmisión en vivo y gratis. Casi ningún equipo lo hace. Y si lo hacen, cobra. Nos dice Marce, que mandó su mensaje al 2996-073-371.
1: Es cierto lo que dice, algunas instituciones cobran por el streaming, cobran como una Plus. Entrada, digamos, para poder ver el partido. El caso de Cipolletti no es así, de hecho, teniendo cable podés ver el partido. Es una de las que nos ha llegado también, motivos por los cuales la gente no va a la cancha.
0: Es verdad. Voy rápido porque estoy reatrasado con la quiniela, quiero hablar un poquito de Boca y de River. El sorteo de hoy, arranco con la Nacional.
1: Dale.
0: Sorteo en la previa 5.981, la primera 1.488, la matutina 7.137 y la vespertina 2.259. En un ratito la nocturna. Por la provincia de Buenos Aires, la previa, el primer premio 1.186, la primera de la mañana 5.229, la matutina 3.029 y la vespertina 8.214. Por la Neuquina, sorteo el día 27, arrancó bien temprano la previa 2.414, la primera de la mañana 191, la matutina 2.639 y la vespertina 1.079. En la Río Negrina, la previa, primer premio 3.229, 1.304 la primera, la matutina 5.073 y la vespertina 8.401. 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
1: A ver.
0: Ciudad.
1: La City.
0: Riverito, 7.042. El primer premio en la ciudad del 42.
1: La zapatilla.
0: La zapatilla. En la provincia de Buenos Aires. El primer premio, 6.517.
1: El 17 es la desgracia.
2: Correcto.
0: Gracias, Su. En la Neuquina, primer premio, 7.549.
1: El 49 es la carne.
0: Y en la Río Negrina, el primer premio correspondió al 580.
1: La bocha.
0: La bocha, el 80. Repasamos rápidamente. 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En la provincia de Buenos Aires, 6.517. En la Neuquina, 7.549. Y la Río Negrina, 0.580. 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
1: ¿Te parece que nos quedemos hablando de River y Boca, lo que fue este fin de semana? Obviamente hubo toda una fecha 1 de por medio, el campeonato clausura recién comienza, pero es llamativo, capataz, que los dos equipos más grandes de la Argentina quedaron. Siempre hablamos del torneo de los 30 equipos, de que clubes como Barraca Central, clubes como Riestra juegan en la primera división. Bueno, clubes como Barraca Central y como Riestra le ganaron a River y Boca. Y casi sin despeinarse. Es la primera vez en la historia que Barraca Central le gana a River en el Monumental. ¿Vos pensás que festejaron y se sacaron la camiseta y se fueron todos a festejar y entró el utilero y entraron todos? No. Hicieron el gol, lo festejaron y sacaron del medio. Porque ya están acostumbrados. Ya no es tanto escollo ganarle ni a River ni a Boca. Porque los dos parece que se nivelaron para abajo. Tanto que hablamos de este torneo, de la cantidad de equipos, de los clubes que lo disputan, que parecen que los grandes del fútbol argentino se han nivelado para abajo. Porque uno ve las formaciones y ve a Colidio y ve a Borré y ve a Otamendi y lo ve a Marcos Acuña y lo ve a Montiel y dice, wow, estos se llevan por delante. Se llevan por delante a cualquier equipo. Y se chocan contra Barraca Central y pierden un gol en el primer tiempo. Después tuviste todo un segundo tiempo que no lo pudiste dar vuelta. Y lo mismo para Boca, porque Boca también, Ascacíbar, Paredes, Paredes no jugó justo en este partido, pero no le pueden ganar a un Deportivo Riestra. Quizás los chicos en la semana, Alex Inquigrane puede hacer un mejor balance de Boca. Un Boca que jugó con suplentes, porque juega este jueves ante O'Higgins en Chile. Guardó lo mejor, si se quiere, o los titulares, uno podría decir, bueno, pero es una segunda es una primera fecha de un campeonato. Boca jugó por Copa Argentina, jugó ahora el fin de semana, jugó esta el partido de día contra O'Higgins en la Bombonera, pero no tiene tantos partidos como ya empezar a guardar a los titulares.
0: A mí me llamó la atención, porque, a ver...
1: Es la primera fecha de un torneo.
0: No jugás el lunes o el martes.
1: Claro.
0: Jugás el jueves. Jugás
1: el jueves.
0: Son profesionales.
1: Y es la primera fecha de un campeonato.
0: De un campeonato. A mí me llamó los dos. Yo vi el de River, no lo vi todo porque me dio mucha bronca.
1: El de River es una continuidad que viene... Pero desde el torneo anterior, porque perdiste una final contra Belgrano, es cierto, llegaste a una final, pero de la forma en que la llegaste quizás no fue jugando de la mejor manera.
0: No.
1: Un partido contra Belgrano que lo estabas ganando, que faltaban 7 minutos para terminarlo, te lo empatan, te lo dan vuelta. Y ahora quedaste afuera en Copa Argentina contra el Aldosivi, de la manera en la que quedaste afuera, perdiendo 3-1. Ahora arranca el campeonato ya con Otamendi, con la cinta de capitán. Un ratito de Ángel Correa, ya cuando el partido no estaba terminado porque estabas perdiendo por 1-0.

0: tenía chance de igualarlo, pero así y todo, River sin ideas, divagando por la cancha, sin nadie que arme el juego. Ya no lo tenés a Juan Fernando Quintero, que fue llamativa la salida, porque lo hablábamos la semana pasada, las declaraciones de él, después el acuerdo, de común acuerdo, la salida de este jugador, y no tenés a nadie más que te arme juego. Y vos podés traer a Thiago Almada, podés traer a Icardi, podés traer al que vos quieras, pero si no tenés idea de juego, llega a Barraca Central y te gana de local.
1: Cuando hablas de idea de juego, ¿tiene que ver con la idea que baja el técnico?
0: Y yo entiendo que sí, porque... Y ahí es donde entramos en la especulación, porque cuando terminó el primer semestre, bueno, sale el presidente de River y dice, vamos a colgar a estos 13 jugadores, porque por falta de rendimiento, por lo que vos quieras. Te peleaste con Racing por Maxi Salas, no le vas a poder comprar un jugador más a Racing o negociar siquiera, porque ya se cerraron las puertas. Lo trajiste a Castaño por un montón de plata. Bueno, invertiste plata en un montón de jugadores y no te rindió ninguno. Y ahora los colgaste a todos. Arranca el campeonato nuevo, lo trajiste a Otamendi, trajiste otras incorporaciones, quizás no de tanta plata, pero pusiste mucha plata por Correa, es la segunda incorporación más cara de la historia de River. Y el equipo no sigue jugando a nada. Entonces tenés que replantearte si estuvo bien todas las negociaciones anteriores que se hicieron y las que se hacen ahora, porque después terminan jugando los pibes del club también. Ahora la noticia de esta tarde es que el plantel va a pedir que vuelva Pesela, porque no hay voz de mando, porque ya no está Armani, porque ya no está Juanfer. Capitán se la hizo Otamendi, merecidísimo Otamendi, obviamente, jugó una final del Mundial, pero Otamendi recién llega al club.
1: Llegó ayer
0: y ya le diste la cinta de capitán, entonces no tenés voz de mando dentro del equipo, alguien que ordene. Entonces se estaba hablando de la vuelta de Pesela, por ahí no para que juegue, pero para que tener alguien dentro del vestuario para que ordene un poco lo que está pasando. Porque vos imaginate, tenés un plantel... Hiciste una pretemporada con 14 jugadores.
1: En España,
0: con 14 jugadores. ¿Pero qué? Pero ni un equipo de básquet tiene 14 jugadores. Es muy poco. Después llegaron las incorporaciones. Algunos todavía no se te van. Pero el vestuario debe estar un poco... Vos imaginate que deben haber chicos que todavía se escriben con Maxi Salas. O con Paulo Díaz. Deben haber chicos que siguen hablando con ellos, pero no pueden entrenar porque están apartados, están en otra dimensión, digamos.
1: Claro, eso es lo que no entiendo.
0: El vestuario está dividido en River. Entonces, bueno, puedes pretender que esos chicos salgan y den la vida por los colores, porque hay algo adentro que después Caudet sale y dice no, porque la decisión de apartarlo no fue mía, fue del presidente, fue de los dirigentes. Y entonces, ¿en qué quedamos? Hay algo raro que está pasando en River, me parece, y haber arrancado... Que no es por haber perdido con Aldo Civi, no es por haber perdido con Barraca Central, pero hay algo que está pasando, porque bueno, ya se empieza a hablar de la continuidad de Caudet a raíz de esto.
1: Pero vos, a ver, perdiste tres objetivos no menores. Uno era frente a Belgrano,
0: claro,
1: que te daba el pase a la Copa.
0: Claro, era salir campeón. River, desde que se fue de Michelis,
1: no
0: ganó más un campeonato.
1: No. Segundo, arrancando el año, perdiste Copa Argentina con Aldo Civi de Mar del Plata, otra de los caminos que te lleva a la Copa Libertadores.
0: Claro.
1: Y arrancaste el torneo doméstico perdiendo...
0: Contra Barraca Central.
1: Contra Barraca
0: en
1: Central.
0: En tu cancha.
1: En tu casa.
0: Con en toda la gente que paga una entrada para ir a verte, que viaja de acá, de Neuquén, de Cipolletti, para ir a verte, y no le podés ganar a Barraca, que está todo bien, Barraca Central.
1: No, pero Barraca Central hizo su juego.
0: Claro.
1: O sea, yo lo escuchaba...
0: A los 28 minutos del primer tiempo fue el gol de Morales, que bueno, Morales ahora tiene un tema aparte, que por ahí será sí, algo para hablar mañana, pero a los 28 minutos estás perdiendo y no lo pudiste dar vuelta.
1: No. O sea, que tuviste parte del primer tiempo y los segundos...
0: Casi, sí, un montón de tiempo 60
1: para... 60 y pico de
0: sí,
1: minutos.
0: Para intentar empatarlo siquiera.
1: Y creo que lo único que se vio, que es el más castigado, pero el único que intentó algo, Colidio, que estrella sí, esa pelota en el travesaño.
0: La única que tuvo. Después, en lo defensivo, los errores de siempre, porque Martínez Cuarta también dejó muchas pelotas vivas dentro del área. El gol viene de una pelota que no puede despejar Marcos Acuña. No.
1: Y después hubo dos o tres jugadas, de inclusive hasta una de Otamendi, que sí, también tiene participación, que juegan hacia atrás.
0: Para nada. Pero ahí te das cuenta que no hay idea de juego. Porque, ¿qué hacemos? ¿La tiramos larga para que la aguante el 9? ¿O salgo jugando con el lateral para que arme juego? En el mediocampo, que no tenés a nadie que te arme una jugada. Entonces, tiremos pelotazo, a ver quién va, a ver quién la agarra, a ver quién puede...

0: que se la pica por arriba.
1: Ese uno, pero no fue el primero o el segundo.
0: Los dos goles fueron de cabeza. Fueron los dos de cabeza. Fueron dos cabezazos adentro del área y gol. Ninguno pudo hacer nada. Pero no por quitarle culpa, no pudo hacer nada porque no se le ocurrió nada para hacer. El tercero es el más llamativo, porque se la pica en un arquero de 2 metros.
1: Claro, claro.
0: Que estaba adelantado. Pero aparte es una jugada que arranca en el área de Riestra. Que el jugador sale
1: de mitad de cancha hacia adelante solito.
0: En cara contra 3 defensores de Boca. Eso es lo más llamativo, que llega hasta el fondo y se la pica. Es un golazo.
1: Yo escuché la conferencia de prensa del Vasco Arruabarrena, donde decía, el vestuario es un cementerio.
0: Y sí, ¿qué te parece? ¡Epa!
1: Bueno, pero es un término muy jodido, muy difícil, porque a lo mejor hay autocrítica en el día de hoy, o lo subo, pero ayer dice que...
0: Es que queda a las claras que Boca no tiene un plantel suplente para disputar un campeonato, porque vos imaginate, ahora bueno, tiene que jugar este mata-mata contra O'Higgins de Copa Sudamericana, pero hubo momentos donde Boca, jugando Copa Libertadores y jugando Liga Local, tenía 2 planteles que decía, bueno, tengo un plantel para jugar la Libertadores y tengo un plantel para por lo menos sacar algún punto del torneo local, y lo logró. Ahora queda a las claras que no lo tiene,
1: no.
0: Porque no podés perder 3-0 contra Riestra, salvando, o sea, obviamente sin faltar el respeto a Riestra, pero no podés perder 3-0 contra en la primera fecha encima. Es doloroso.
1: A mí me llamó la atención esto de Boca de ya poner un equipo alternativo.
0: Sí.
1: Cuando recién el jueves tenés que volver a jugar.
0: Lo que también, por otro lado, poniéndome del lado del Vasco, el jueves te jugás todo.
1: Claro.
0: Porque es el último torneo internacional que le queda a Boca y te jugás la vida. Y ganaste 1-0
1: de local.
0: De local, ahora tenés que ir a Chile a defenderlo. Y si te empatan, tenés que estar ahí. Yo escuché a algunos colegas que ya lo piden a Bray en el arco.
1: Claro.
0: Por la actuación de Montero el último fin de semana. La verdad que los dos clubes, tanto River como Boca, dejaron muchísimo que desear en esta fecha.
1: Bueno, ganó Independiente.
0: El error en el saque de Estudiantes, en el primer gol de Montiel.
1: Sí,
0: ¿qué?
1: Sí, ganó Independiente.
0: Fue un empore, fue Benes Mori, yo lo quiero mucho.
1: Sí, pero...
0: bueno, ganó Racing también.
1: Ganó Racing. Perdió Estudiantes de La Plata.
0: Sí.
1: Precisamente frente a.
0: Festeja, Ahora dice que es de Racing.
1: ¿Quién?
0: El amigo Maxi.
1: De Racing.
0: ¿Sabes? Sí. Perdió San Lorenzo.
1: Perdió San Lorenzo. Me parece que jugó muy bien San Lorenzo. Sí. Tuvo innumerables oportunidades y no las pudo concretar.
0: Sí.
1: Estaba muy enojado Pipo Gorosito con el resultado.
0: Sí.
1: Bueno, nos vamos. Recordándole que Cipolletti juega este domingo a las 3:30 de la tarde
0: 30,
1: frente
0: sí.
1: a Huracán La Acera,
0: sí.
1: arrancando el nonagonal.
0: Sí. Ahora arranca lo bueno.
1: Ahora arranca lo bueno.
0: Ahora hay que estar.
1: Ahora hay que ir a la cancha.
0: Hay que ir a la cancha, que lo vean.
1: Bueno,
0: la
1: gente quería, que venga Olimpo, que venga Villamitre.
0: Bueno, no van a venir.
1: Hay que ir.
0: Pero hay que ir igual.
1: Hay que ir.
0: Claro.
1: 300 kilómetros. No vaya identificado con Chip.
0: Viene Alvarado, ese sí va a venir.
1: Alvarado sí.
0: Ese va a estar lindo.
1: Alvarado viene, Montemayor viene, sí. Argentino de Montemayor viene, Huracán Las Heras viene.
0: Atenas viene acá.
1: Atenas. O sea, si te pones a analizar un poco el fixture, y no fue tan malo.
0: No, podría haber sido
1: una,
0: peor.
1: Una podría haber sido peor, es
0: podría
1: verdad.
0: Podría haber sido peor.
1: Una,
0: te quedó
1: bueno,
0: el viaje a Salta,
1: pero
0: bueno.
1: Es lindo, es Salta lindo, la linda.
0: Claro, ahí vamos a estar, obviamente.
1: Adrián, nos vemos mañana.
0: Nos vemos mañana,
1: capaz. A las 8 de la noche, como todos los días. Maxi Dallinger estuvo en el streaming, Diego Guircaleo estuvo en la operación técnica, gran tarea de ellos. Mañana venimos a las 8 de la noche, preparamos la semana, vamos Chipo, el domingo todos a la visera de cemento, no importa la tele, no importa nada, llévate la radio, 105.5 somos la radio del fútbol, a vivir Cipolletti Huracán La Acera, por su atención, gracias, buenas noches, hasta mañana.
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Barbra Streisand. The most wanted woman, Barbra Streisand.

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Leroy, incredibly handsome, Osborne. I'm so glad he was born.

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0: 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Hey, now we've never played that song ever, so I hope you like it. 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

0: Seguramente lo será. Será un buen día. ¿Cómo le va? Bienvenidos. Aquí estamos arrancando en el Multimedio Master 105.5. Un nuevo día. Será un buen día. Bueno, esperemos que la condición en algún momento tiene que cambiar. En algún momento esta nubosidad que tenemos a diario, lamentablemente parecería que forma parte de nuestras vidas ya. De pronto llueve, de pronto sale el sol. Esto no es vida, así no podemos seguir. Pero levantemos nuestra persiana desde tempranito para ubicarnos en este lugar estratégico que es nuestra casa, que es el Multimedio Master.
1: No podemos hacer choripán porque hay lluvia.
0: Tenés razón, Cris, ya hace rato que tenemos lluvia, no podemos hacer choripán, no podemos hacer absolutamente nada. Aquí estamos arrancando una nueva jornada. En la última semana del mes de julio estamos ingresando a uno de los meses más lindos que tiene el calendario, el mes de agosto. Hemos cambiado estrategias laborales dentro de este gran estudio del Multimedio Master. Normalmente la directora y presidenta del Multimedio se sienta a mi izquierda. Hoy lo hace, se ha alejado del conductor habitual que tiene esta mañana. No sé por qué, no lo hemos charlado todavía, si tiene que ver alguna estrategia comercial, si tiene que ver alguna estrategia de venta. No sé, acá se han producido muchas variantes, muchos cambios, lo que más me preocupa.

0: Señora presidenta, señora directora, qué gusto saludarla. ¿Cómo le va? Buen día.
1: Pero muy buen día, Edgardo.
0: ¿Cómo anda?
1: Bien, y respondiendo a su pregunta, sí, me siento al lado de Susi.
0: De Susana,
1: ¿eh? Sí, hoy
0: claro.
1: Me siento al lado de Susi, estoy al lado de la vidriera para ver la gente que pasa, para ver si es real que está lloviendo o no, lo está viviendo en vivo y en directo, esa llovizna que tenemos sobre toda la ciudad de Cipolletti.
0: Persistente llovizna que por momentos se calma y de pronto comienza otra vez la lluvia. Susana, ¿cómo le va? Buen día.
2: Buen día, ¿cómo está?
0: Espera que te abra el micrófono, creo que... ¿Ves? Ahí está. Ahí estoy, ahí voy entendiendo un poco...
1: No está.
2: No, todavía no estoy.
0: No.
3: Ahora sí.
0: ¿Qué ahora pasa? Estoy. Maxi, querido.
3: Mire que es mi amigo.
0: Menos mal. Maxi Dallinger está en la operación técnica. ¿Qué novedades hay? ¿Cómo andan? ¿Cómo arrancaron la mañana?
3: La verdad que... Bien. Marte es bastante nuboso, con una precipitación así pausada.
0: Sí.
3: Pausada. Que esto, bueno, va a ocurrir durante todo el día, ¿eh?
0: Sí,
3: así que, bueno,
0: sí.
3: Vamos a tener... ¿Le digo cómo estar?
0: Sí, claro.
3: ¿Se interesa?
0: Claro, sí, claro.
3: Martes, cielo nublado, parcialmente nublado, probabilidad de precipitaciones débiles e intermitentes, lo que les decía recién, algunas en formas de chubasco, principalmente entre las 16 y 18 horas, vientos leves de este-noroeste rotando al sur, máxima de 14 grados.
0: Bien.
1: ¿14 grados?
0: No hace frío, Silvia, no hace frío.
1: No, pero está lindo. Te llama la atención, ¿eh?
0: Sí.
1: Recordemos cómo está nuestra cordillera, nuestra Patagonia, ¿eh?
0: Vamos Nevada a estar, totalmente.
1: Totalmente. Con muchos caminos abnegados, que en un ratito lo vamos a estar hablando.
3: También.
1: Qué lindo que está Maxi, lo felicito. Allí está muy bien.
0: Estamos muy elegantes.
3: Bueno, ya se agrandó Chacarita, que empezamos
0: pero
3: la
0: claro,
3: mañana.
1: Bueno, hablando de Chacarita, y no viene al caso Chacarita, obviamente, pero queremos saber qué pasó ayer con Cipolletti, dónde, ¿cuándo?
0: Ayer se conocieron los rivales. Recordemos que habíamos hablado ayer a la mañana que el único equipo que estaba clasificado era Cipolletti. Bueno, el domingo se conocieron los tres restantes, los tres equipos que forman parte de esta zona. Y a las 3 de la tarde, con la presencia de dirigentes del club Cipolletti, allí en Buenos Aires se llevó a cabo
3: el
0: sorteo. Había enorme expectativa. ¿Por qué? Porque había un equipo que no estaba en la zona, o sea, clasificaban los mejores cuatro de cada zona y el mejor quinto del campeonato. El mejor quinto del campeonato era el domingo se conocía que el mejor quinto era Juventud Antoniana de Salta.
1: Bien.
0: Entonces, lo que pretendíamos todo y rogábamos que... sabíamos que le iba a estar en la zona de Cipolletti, pero lo que queríamos que Cipolletti no tenga que viajar a Salta, y por ende nosotros, ¿no? Bueno, a las 3 y 5 de la tarde la noticia era que teníamos que viajar a Salta.
3: Bien.
0: Un conductor televisivo dice... Una vez mirando el fixture decía, está mal pero no tan mal. Los resultados de ese sorteo, anoche charlando con Marcelo Bastía y con algunos dirigentes de la institución, decíamos, y no está tan mal. No está tan mal. ¿Por qué? Porque no hay que viajar a Córdoba. Argentino de Montemaíz y Atenas de Río Cuarto, que son dos viajes largos.
3: Sí.
0: Hay que viajar a Bahía Blanca, porque los dos de Bahía, Olimpo y Villa Mitre, serán rivales, pero en calidad de visitante. Los cordobeses vienen a la visera del cemento. No tenemos que viajar a Mendoza y atravesar esos 70 y pico de kilómetros que son un desastre. Entonces, Cipolletti tiene que ir los dos de Bahía Blanca y Juventud Antoniana de Salta, ¿sí? Y un viaje a Mar del Plata.
1: Bueno, ese será el recorrido, entonces, lo que queda
0: y a Salta.
1: Año. Y asalta,
0: obviamente.
1: Lo que queda del año ya por este torneo.
0: Sí, tendremos todo el mes de... El 20 de septiembre, previo a la primavera, el día anterior a la primavera, Cipolletti viaja a Salta. Lo que tampoco se quería era tener fecha libre en el arranque del campeonato, era lo que no quería Cipolletti y se terminó dando... No tiene fecha libre y entre semana, hay un partido entre semana, que es con Argentino de Montemaíz, que tampoco tengan que haber viajado a Salta. Dentro de todo, está bueno. Sí.
3: Edgardo, le voy a hacer la misma pregunta que le hice ayer.
0: A ver.
3: ¿Cómo lo ves Cipolletti con estos equipos?
0: Ahí tenemos la programación, mirá. Se reedita viejos clásicos, uh-huh. Olimpo de Bahía Blanca, en el Roberto Carminati, ¿no? Uh-huh. Yo lo quería en la visera de cemento, Olimpo.
3: Sí, bueno, sí, obvio.
0: Por una cuestión lógica. Sí. Bueno, Olimpo es un equipo que se armó con firmes pretensiones de ascender, eso está claro. Alvarado de Mar del Plata es un rival duro, ha hecho una muy buena campaña en el torneo, en la fase regular, en la ronda campeonato. No hay equipos fáciles. No hay equipos fáciles. Uh-huh. Lo mismo que nosotros pensamos de los rivales de Chiporetti, los rivales de Chiporetti piensan de Chipo. Ojo con Chiporetti, trajo 4 refuerzos buenos, muy buenos. Entonces me parece que está. Después, en la previa podemos analizar y podemos dar la vuelta y que esto que lo otro. La realidad se comienza a vivir cuando la pelota comienza a rodar, porque el rival también juega. Bueno. Está bueno arrancar de local.
3: Sí.
0: Primer partido de local el domingo 3:30 p.m. frente a Huracán Las Heras de Mendoza.
3: ¿Afecta psicológicamente esto de que se haya ido un jugador?
0: No, hay que pensar en el campeonato, ya está.
3: Nada más, ya está, ya fue.
1: Más de medio año de campeonato, ya estamos en la mitad.
0: No, ya está, pasó un semestre. No, hay que pensar en lo que viene es interesante, Chipolle tiene un gran equipo, así que nada. Hay que sumar, hay que empezar ganando.
3: Perfecto.
0: Una victoria el domingo es tranquilizadora.
1: Bueno, así empezamos. Este será un buen día. 299-607-3371, hablando de lo que pasó ayer en cuanto al torneo, que obviamente está nuestro gran equipo y nuestro club, Club Cipolletti.
0: Por supuesto que sí. Allí estaremos a través de la radio del fútbol. 2 de agosto, Chiporetti Huracán Las Heras. El 8 de agosto con Villa Mitre. Y el miércoles siguiente, jugará de local. Lo que se está viendo es la posibilidad de que se juegue a la noche.
1: Bien.
0: Frente a Argentino de Montemaíz. A ver, ayer hablaba el sistema de iluminación que tiene la visera de cemento es precario, ¿no? Hace muchísimos años
1: que está.
0: Entonces lo que tienen miedo es que en el medio del partido sufra algún corte. Este sistema de iluminación es caro, es muy caro comparándolo con los sistemas LED, que es lo que hoy tiene todos los estadios. Hay un proyecto de cambiar la iluminación en la visera de cemento, lo dijo Luca Mancini en el búnker deportivo hace un par de semanas atrás, pero bueno, todavía eso está en pleno estudio. Así que habrá que ver si se juega a la noche o en horas de la tarde.
1: Bueno, ahí estamos.
0: Hasta mañana, gracias.
3: Hasta las 12:30.
1: Ahora nos vamos a algo de buena música. Acomodamos nuestra mesa de trabajo. ¿No se trajo el equipo de mate, Edgardo?
0: No, pensé que me iban a atender. O sea,
1: ¿perdón?
3: ¿Perdón? ¿Cómo?
0: Pensé que estaba.
3: Nosotros ya.
0: Hay cebadores, hay veo cebadores de mate.
2: 4 copas de cahuete.
3: Claro, totalmente.
1: Vamos a la buena música. ¿Estamos dónde?
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0: 9 grados la temperatura actual, por lo menos mi temperatura. No sé, Susana, su temperatura, cómo
1: mi
0: está
1: temperatura,
0: su termómetro.
1: Ya le digo, 9 grados también. Coincidimos grados, hoy.
0: Muy bien, muy bien.
1: Alcoyana.
0: Sí, coincidimos.
1: Alcoyana.
0: Hoy coincidimos. Sí. Ah, bien. 9 grados la actual temperatura. 10 grados se me actualizó. Ah,
1: no, bien. Yo sigo con 9.
0: No, bueno, yo tengo 10 grados.
2: Un termómetro está más bajo
0: sí,
2: que
1: el otro. Lo que pasa es que está más frío de aquel lado.
0: De aquel, claro. No, no, acá está tremendo. 10 grados la actual temperatura en la ciudad, la máxima para hoy, 14 grados se va a registrar aproximadamente a las 3 de la tarde.
1: Bien, noticias de llegan de Neuquén, una persona en situación de calle fue hallada sin vida por la mañana frente a una sucursal bancaria sobre calle Juan B. Justo en la ciudad de Neuquén. La policía y personal forense trabajaron en el lugar para determinar las causas del fallecimiento y la investigación continúa.
2: Bueno, yo me quedo con política porque Javier Milei busca liderar un nuevo bloque en Latinoamérica tras la asunción de Keiko Fujimori en Perú. No nos van a intimidar, fueron las palabras de Javier Milei.
0: Este martes por la mañana se registró un terremoto de magnitud 7.1 en la escala de Richter. Esto fue en Japón. Las autoridades lanzaron una alerta de tsunami. El sismo afectó Kumamoto, de la isla de Kyushu, al suroeste de Japón, dejando al menos 50 personas hospitalizadas y un centro comercial parcialmente derrumbado.
1: Y en lo que tiene que ver como información local, hubieron controles de tránsito en la ciudad, más de 90 actas contravencionales y retención de escapes antirreglamentarios. A través de la Secretaría de Fiscalización se informó los resultados de los controles de tránsitos preventivos y de alcoholemia que se realizaron durante el último fin de semana del 25 y 26 de julio. En esta oportunidad, el operativo se desarrolló en inmediaciones de la Plaza Montelpare y en la Plaza Mujeres y Poleñas.
2: Me voy con jubilaciones y docentes en la provincia de Río Negro. ANSES observó liquidaciones, pide correcciones y se demoran los pagos.
0: Pronostican nevadas, viento fuerte, frío extremo y hasta 90 milímetros de lluvia. Esto es lo que da a conocer el Servicio Meteorológico Nacional. Se advierte sobre la intensidad de las nevadas y lluvias y se emitió una alerta roja por las bajas temperaturas.
1: En cuanto a lo que tiene que ver con la provincia de Río Negro, el gobernador Alberto Bereltinec y el intendente Marcos Castro encabezaron la apertura de sobres para una obra de mejorará la circulación y la seguridad vial hacia el aeropuerto, el tren patagónico y la Universidad Nacional de Río Negro y los barrios cercanos. Una inversión provincial que supera los 5.410 millones e incluye repavimentación, nuevos accesos, rotondas y señalización e iluminación.
2: 299-607-3371, nuestro WhatsApp habilitadísimo. ¿Estamos en dónde?
0: Estamos en el Multimedio Master 105.5 en Será un buen día hasta las 12:30.

0: Bueno, hay gente que está cumpliendo años hoy, ¿eh? Perteneciente a la comunidad máster.
1: Sí, y hay alguien que tiene un babero, yo sé lo que le digo. Un babero puesto, y está acá al lado mío, y dice, hoy hay un día especial.
2: Hoy es un día especial, sí. Seguramente hoy es el cumpleaños de Georgina. Nada, está trabajando también en un medio de comunicación allí en Allen, pero los domingos está con nosotros.
3: Que los cumpla feliz, que los cumpla.
0: Georgina.
2: Está cumpliendo jóvenes años. Es la amiga de Maxi, que el otro día le cebó mate, un día que estuvieron acá trabajando. Así que aprovechamos, le mandamos un beso enorme. Es el gran orgullo del papá.
1: ¿Ves que le dije?
2: Sí, lógico. Babero. Nunca imaginé que iba a seguir estos pasos, o mis pasos.
0: Oh, los pasos de papá, ¿eh? Sí. Bueno, ahí estamos.
2: Una gran profesional.
0: Nos acoplamos al saludo, se emociona el padre. Uh-huh. ¿Eh? Hay que, claro, es la hija.
2: Sí,
0: así que nada, nosotros acoplamos al saludo de Edgardo a su hija, toda la comunidad máster, le deseamos un muy feliz cumpleaños, que pase un excelente día y obviamente que se le cumplan todos los deseos.
2: Es el deseo de todos, el deseo de todos. Así que nada, hoy bien tempranito ya hablamos por teléfono, porque entra temprano a trabajar en el medio allí en Allen y los domingos nos acompaña a nosotros. Así que estoy muy feliz es difícil de pronto. Esta vida que llevamos en el ámbito deportivo, donde nos hemos perdido muchísimas cosas.
1: Sí, seguro.
2: Muchísimas cosas. Me perdí de ella, de Neri, fiestas de fin de año, actos en los colegios. Nos fuimos perdiendo cosas. Entonces, nunca creí que uno de ellos iba a seguir esto, ¿no? Los medios de comunicación. Bueno, Georgina es una ferviente seguidora nuestra, desde muy chica siempre la traté de ver si había alguna oportunidad. Con Neri no tuve ese privilegio, pero Georgina sí, y es una gran profesional y ha hecho cursos y hoy está con nosotros, y ojalá que algún día pueda estar acá dentro del Multimedio Master.
1: Obvio. Entiendo su emoción ahora.
2: Claro.
1: Ahora
2: claro.
1: La entiendo.
0: Ahora sí. Bueno, nos vamos a escuchar buena música, después nos vamos a la tanda. Después, cuando regresemos de saludar a nuestros sponsors, vamos a estar hablando de esta visita gran operativo que hay en el aeropuerto de Neuquén. Recordemos quién visita hoy Vaca Muerta. Está ni más ni menos que uno de los directivos más importantes del Fondo Monetario Internacional. Así que, bueno, está acá, ya llegó y hay un operativo.
2: Se lleva.
0: Exactamente. Habría que arrimarse a la señora.
2: La Georgie.
0: Sí. Se nos dará una pauta al Fondo Monetario.
1: No, lo podemos decir desvía.
2: Claro,
0: claro.
2: Algo. Se conoció en las últimas horas, y esto tiene que ver con el deporte, porque Gustavo Del Prete es refuerzo de San Lorenzo de Almagro.
1: De Almagro, ¿vio?
2: Una gran. Después de su paso por el fútbol mexicano, su primera incursión en el fútbol uruguayo jugando en el City Torque. Hoy es refuerzo de San Lorenzo de Almagro. Felicitaciones para Gustavo.
0: Ahí está, muchas felicitaciones, nos acoplamos. Hoy me acoplo a toda
2: la fiesta. Hoy se acopla toda la fiesta, está de fiesta hoy también.
0: Estamos de fiesta hoy.
2: Estamos de fiesta.
0: Estamos de fiesta porque aparte se comunican con nosotros al 299-607-3371. Buenos días, compas, que tengan una hermosa jornada de este martes 28 de julio. En este invierno húmedo, el sol de Será Buen Día nos acompaña.
2: Silvia,
0: Carlos Lechner y
2: Carlitos, un abrazo tanto tiempo.
0: Sí, a ver, ya los extrañamos,
2: Sí, por supuesto.
0: Claro que sí, a ver.
2: Atención, porque hay nuevo aumento del estacionamiento medido en la ciudad de Chipoleti.
0: ¿Otra vez?
2: Un nuevo aumento.
1: A partir del lunes 3 de agosto.
2: Exacto.
1: ¿Otra vez?
2: A partir del lunes, el sistema de estacionamiento medido, más conocido como SEM, aplicará su nuevo cuadro tarifario desde el lunes 3 de agosto. Los costos del servicio alcanzan el valor por hora de estacionamiento, las multas por falta de pago, el pago voluntario y el abono mensual para frentistas.
0: Bueno, para la gente de SEM le mandamos un saludo.
2: Un abrazo grande.
0: A ver, impresionante, porque hace poco tuvimos un aumento.
2: Sí, no debe haber pasado 20 días.
1: No, nada.
2: Menos, ¿no?
1: Y a ver,
0: ahora lo vamos a buscar. Igual, me parece, en tan poco tiempo.
2: Sí. Bueno. Nuevo aumento.
0: Vamos a la buena música, ¿les parece?
2: ¿Cómo no?
0: Vamos.
2: Compartimos buena música. Todavía tenemos un rato largo de programa.

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0: 9:38 en la República Argentina. No ha sufrido modificaciones la temperatura. Estamos en 10 grados, ¿eh? Bueno, 10 grados la temperatura. Mi temperatura, la de Susana, es de 9.
1: Ya me estoy...
0: ¿Viste?
2: 10 grados, ¿eh?
0: 10 grados. Estamos en composé todo.
1: Estamos en composé, ¿eh?
0: Estamos en composé.
1: Pasamos por atrás suya y...
0: ¿Viste lo que es? Sí.
2: Bueno.
0: Qué maravilla.
2: No, es tienen unas ganas de pelear ustedes dos.
0: Es bravísima.
2: Bueno, mira, la estábamos hablando, ¿eh? De la visita, obviamente, de una de las directivas más importantes del Fondo Monetario Internacional, donde, bueno, va a ser un recorrido en Vaca Muerta. Uh-huh. Fuerte operativo de seguridad en el ingreso al aeropuerto de la ciudad de Neuquén Capital, ¿eh?
0: Bien.
2: Así que aquellos que anden transitando por allí y vean este movimiento, es por esto.
0: Bueno, hoy arranca una nueva fecha de la Liga Profesional de Fútbol, todo a las 7 de la tarde. Banfield va a recibir a Sarmiento de Junín, en el mismo horario San Lorenzo, Gimnasia de Mendoza. A las 9 y cuarto de la noche se enfrentan las academias en Arroyito, Rosario Central, frente a Racing. Y a las 9 y cuarto de la noche, pero en el Diego Armando Maradona, juegan Argentino Junior y Estudiantes de Río Cuarto.
1: Si usted está buscando farmacia, la farmacia de turnos para hoy es Avenida en Alem 809, la farmacia Pasteur, 25 de mayo 475, y si vive en Fernández Oro, farmacia Pobladores.
2: Bueno, y hablamos de política porque la oposición en la provincia de Río Negro se une para que sus proyectos se traten en la legislatura de la provincia.
0: Hoy arrancaba un paro, el paro docente, el paro
1: ayer de UNTER. Ayer era el paro de UNTER, hoy es una panfleteada en la zona del puente 83 a partir de la hora 10:30.
0: Ah,
2: bueno,
0: bien,
2: hay que estar atento. Muchísimas escuelas no están dictando clases.
1: Muchas.
2: Así que atento con esto. Bueno, a ver, esperaron a que empiecen las clases para hacer publicidad en las vacaciones, digo, ¿no? Porque los perjudicados acá son los alumnos, ¿eh?
1: Siempre, siempre, siempre. Después llegan corriendo a fin de año. Bueno, el viernes 31 de julio, ¿qué van a hacer?
2: Viernes.
1: ¿Tienen algo planeado? Este viernes.
0: Este viernes.
2: Sí, empieza un programa nuevo acá en la radio.
0: Sí,
1: muy bien, bien.
2: A partir de las 22 horas.
1: Bien, bueno, a las 21 le cuento, hay una peña. ¿Sí?
2: ¿Dónde?
1: La peña se llevará a cabo en la sala de visuales del Complejo Cultural Cipolletti, en la calle Fernández Goro 57. Va a estar Revolución Criolla, llega con un gran encuentro folclórico junto a Pili Verón y la Vaguada Folclor, dúo ancestral, Julio Millal, Cinco Ensayo, Alma Peñalera, Semillero. Y las entradas ya están en venta y tienen un valor de 10.000 pesos.
2: Bien.
0: El otro día charlábamos con un colega, con Diego Bonesprecher en Allen, acerca de el cambio de intendente, ¿no? La
2: interino, salida,
0: interino por lo menos. El intendente interino de Allen ahora busca apoyo de Alberto Beretilnek, luego de su asunción el día viernes. Fabián Figueroa busca poner en orden el municipio tras el desplazamiento del intendente libertario. Estamos hablando de Marcelo Román. Asumió Fabián Figueroa temporalmente la intendencia de Allen por la suspensión de Marcelo Román y aseguró que la prioridad de su gestión será recuperar y garantizar los servicios esenciales. En paralelo, el intendente interino buscará recomponer la relación institucional entre el municipio y el gobierno que encabeza Alberto Beretilnek.
2: Caótico lo que ha sucedido en la ciudad de Allen.
0: Sí, sí.
2: Terrible.
0: Sí,
2: no
0: terrible.
2: Sé si hay algún precedente en la historia que haya sucedido algo así en alguna localidad de la provincia.
1: No, creo que no.
0: No, creo que no.
2: Terrible.
1: Bueno, la Asociación de Trabajadores del Estado, ATE, confirmó un nuevo paro nacional de 24 horas en el sector público de 3 de agosto, acompañando las desmovilizaciones en todo el país. La decisión adoptada por el Consejo Directivo Nacional del Gremio busca visibilizar el creciente malestar de los empleados estatales frente a la política de ajuste. Así que atención, convocan a un paro nacional para el próximo 3 de agosto y va a ser un paro por 24 horas.
2: Bueno.
0: Van a construir un refugio para mujeres víctimas de violencia de género. Esto será en la toma de las vías de ferry. Una iglesia cristiana y un comedor Ubuntu tiene previsto construir en la toma de las vías en ferry un refugio para mujeres víctimas de maltrato y agresiones. La conducción del comedor comunitario Ubuntu y las autoridades de una iglesia cristiana se han propuesto llevar adelante la construcción de un refugio para mujeres víctimas de violencia de género, el cual se prevé concretar en tierras de la toma de las vías de ferry, considerada ya un barrio popular de Cipolletti entre los más necesitados.
2: Bueno, me quedo con este frío polar en la Patagonia. ¿Hasta cuándo sigue el temporal de nieve en la cordillera? ¿Y qué pasa con la lluvia en el Alto Valle? Te lo contamos en un ratito.
0: Sin clases por nieve, esto tiene que ver, o sea, Educación ha confirmado que sigue la suspensión en San Carlos de Bariloche y la zona andina. El temporal de nieve forzó la suspensión de las actividades para las clases que se dictan en el turno mañana. Además, rige la emergencia climática y piden evitar la circulación.
1: Bueno, el río creció y se llevó una balsa, la balsa histórica, ¿no? Balsa Huitrín. Esto es a causa de, bueno, de la crecida extraordinaria del río Neuquén, la desplazó de su lugar de reparación. La embarcación, que había sido retirada del cauce para una restauración integral, ahora enfrenta un mayor desafío. ¿Sí? La Dirección Provincial de Vialidad de Neuquén informó que la balsa fue alcanzada por la fuerza del agua durante una crecida registrada en los últimos días con caudales muy superiores a lo normal para la época. La embarcación se encontraba depositada sobre la margen del río como parte del procedimiento técnico necesario para su reparación.
0: Ayer dábamos cuenta, Silvia, de el anuncio que había hecho el gobierno de la provincia del Neuquén con respecto al pago de haberes. El gobierno de Río Negro anunció también en las últimas horas que el próximo sábado, 1 de agosto, va a abonar los sueldos a todo el personal de la Administración Pública Provincial. El depósito de los haberes se realizará de manera íntegra en esa única jornada para la totalidad de los agentes estatales. Durante el sábado 1 de agosto percibirán sus salarios el personal de salud pública, incluidas guardias y horas extras, efectivos de la Policía de Río Negro y del Servicio Penitenciario Provincial, junto a docentes y porteros. En esa misma fecha cobran los empleados enmarcados en la ley 1844, trabajadores de Vialidad de Río Negrina, beneficiarios de pensiones de bomberos voluntarios y el personal del Poder Legislativo, Judicial y organismos de control.
2: Bueno, ahí estamos, 299-607-3371. Vamos a la buena música y en un ratito te cuento quién está, me parece, separado ahí, una de las parejas. Opa. Que había sido muy conocido, él es muy conocido, ella también.
1: Ella también.
2: Él pertenece al automovilismo, ella al mundo del espectáculo, así que bueno, en un ratito lo contamos.
1: Tengo otra pareja también.
2: Ah, mire.
1: Bien. Cantante ellos dos.
2: Ah, no, ellos, acá no. Él es piloto y ella es...
0: No me diga.
1: No, ¿en serio?
0: Ah.
2: Tengo la data.
1: ¿Tiene que ver con Río Negro, quizás?
2: No, estamos lejos.
1: No,
2: guarda que ahí hay un run también, ¿eh? Lo que usted está diciendo, lo que ustedes están pensando, de quienes están pensando,
1: sí.
2: Hay un run también, ¿eh?
0: Mira. Guarda, ¿viste? Yo te dije, y después la elegí, la más linda.
1: Pausa, ¿nos va a ser franca?
0: Sí.
1: ¿Nos va a ser franca?
2: Voy a ser muy franca.
1: Ahí está.
0: Pausa, ya venimos, Maxi, dale.

0: Bueno, casi las 10 menos 5 de la mañana en la República Argentina. Ya pasamos una hora. Rápido, se va el tiempo.
1: Se va el tiempo. Bueno, el móvil también salió rapidito, ¿eh? Uh-huh. Bueno, yo le decía antes de irnos, ¿lo sacó usted? ¿Quién es? ¿La pareja?
0: No. Tengo algunos, pero no. Pensé uno y no es, me parece.
1: A ver si le da pista esto, ¿ver?
0: A ver.
1: ¿Lo tenemos ahí, Maxi?
0: Sí, automovilismo. Esto es Fórmula 1.
1: Ahí está. Ahí está. Bueno, estamos hablando, confirma que Franco Colapinto y Maya Refico están separados.
0: No podés creerlo.
1: Bueno, rectificó ella, ¿eh? Ah. Ella dijo que está, lo filtró ella la información, así que ya está,
0: Bueno,
1: oficialmente
0: pero,
1: están separados. Bueno, igual con la edad que tiene.
0: Sí, puede ir, a lo mejor, ¿quién le dice? No creo.
1: No creo. ¿Usted cómo que no cree?
0: No creo que sea definitivo.
1: Ah, no, yo pensé que no le iba a afectar. Yo creo que afectan,
0: Sí, y el 15º puesto logrado el último fin de semana tiene que ver con
1: y
0: eso.
1: Sí, tiene que ver, me parece.
0: Está bajón.
1: está bajón él,
0: Está bajón anímicamente.
1: Bueno, ahí estamos, Te lo tenía que decir, lo teníamos, Teníamos la información y lo teníamos que compartir con todos ustedes. 299-607-3371, nuestro WhatsApp habilitadísimo.
0: Silvia, anoche, cuando llegué a mi casa, después de haber hecho el búnker deportivo, allí por las 10:15 de la noche, 10:30 aproximadamente, uh-huh. Me puse a ver detenidamente porque ayer se efectuó la primera edición de los premios Pinti.
1: Sí, llegó.
0: El Teatro Colón.
1: Estuvo toda la farándula allí.
0: Qué lindo.
1: Llegó.
0: Fue una velada inédita para la escena nacional con la realización de la primera edición de los premios Pinti, una distinción creada por la Asociación Argentina de Empresarios Teatrales y Musicales, la sigla ADET, para reconocer las producciones más destacadas del teatro comercial y rendir homenaje al legado de Enrique Pinti. La ceremonia reunió a las principales figuras del espectáculo, dejó una extensa lista de ganadores que marcaron la temporada 2025-2026.
1: Llegaron todas nuestras celebridades argentinas y entre ellas llegó el señor Adrián Suárez,
0: claro.
1: Un productor muy grande, un actor muy grande. Bueno, en compañía femenina, ¿eh? Como siempre, Adrián Suárez, el chueco, siempre con una diosa a su lado, ¿eh?
0: Bueno, la conducción estuvo a cargo de Agustín Rada Aristarán. La asistencia entre los asistentes, lo que marcaba Silvia recién, figuras como Guillermo Franchella, Moria Kazán, Carlos Peterson, además de artistas, productores y directores que formaron parte de la cartelera comercial comprendida entre agosto del 2025 y el 2026. Trayectoria en actuación teatral femenina, Moria Kazán, trayectoria en actuación teatral masculina, Guillermo Franchella, en producción teatral, Carlos Rottenberg. Así que estuvo muy lindo, la verdad. A mí me encanta mirar los premios.
1: Bueno, en algún momento estaremos presentes nosotros.
0: Se otorga, voy, claro.
1: Claro.
0: Bueno, ustedes están muy acostumbrados.
1: Y estamos acostumbrados. Sí, mire cómo se lo digo, ¿no?
0: No,
1: bueno, pero ahora le toca al búnker también.
0: Bueno.
1: Y a los demás programas también está.
0: Maxi me dijo que vamos a preparar algo.
1: Claro, Maxi fue ternado y ganador. Y ganador de los operadores, en el rubro operador. Así que bueno, tendremos que trabajar para el año que viene.
0: Por supuesto. Estamos preparando todo eso ya.
1: Exactamente. Bueno, ¿qué le parece si nos vamos a la música? Ya nos vamos a la tanda.
0: Sí, música, proponemos algo de música y pegadito venimos con los compromisos comerciales.

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10:38 en la República Argentina, 11 grados la actual temperatura en la ciudad, no está lloviendo, por lo menos a esta hora de la mañana. Me parece que no vamos a tener lluvia por el resto de la jornada, aunque el cielo siempre está amenazante, Controles de tránsito en la ciudad, más de 90 actas contravencionales y retención de escapes antirreglamentarios. A través de la Secretaría de Fiscalización se informó los resultados de los controles de tránsito preventivos y de alcoholemia que se realizaron durante el último fin de semana del 25 y 26 de julio. En esta oportunidad el operativo se desarrolló en inmediaciones de la Plaza Montelpare y en la Plaza Mujeres Chipoleñas. Obra teatral a beneficio de la Fundación Siendo. ¿Qué pasa con Sebastián? Llega a la Casa del Escritor en Fernández Oro 501 con una función a beneficio organizada junto a la Fundación Siendo, una obra que invita a reír, emocionarse y reflexionar sobre los vínculos, los silencios y esas verdades que tarde o temprano salen a la luz. La invitación es para este próximo domingo 2 de agosto a las 8 de la noche.

El gobernador Alberto Beretilneck y el intendente Marcos Castro encabezaron la apertura de sobres para una obra que mejorará la circulación y la seguridad vial hacia el aeropuerto, el tren patagónico, la Universidad Nacional de Río Negro y los barrios cercanos. Río Negro renovará las rutas 1 y 51 en la capital Viedma. Una inversión provincial que supera los 5.000 millones, 5.410 millones e incluye repavimentación, nuevos accesos, rotonda, señalización e iluminación. Estamos invirtiendo en infraestructura pensando en las necesidades actuales, pero también en el futuro de nuestra capital, destacó el gobernador de la provincia de Río Negro. Diez de la mañana, 41 minutos en la República Argentina. Otro de los títulos de los diarios regionales. ¿Quiénes son los boqueteros de Fernández Oro vinculados al caso Otoño Uriarte? Es uno de los títulos que hoy aborda uno de los diarios regionales. La policía detuvo a dos delincuentes que intentaban ingresar a comercio de la zona céntrica. ¿De quiénes se trataban y cómo continúa la investigación? Un llamado recibido a la comisaría 26, alertó que se había activado la alarma en uno de los locales de gastronomía llamado Milanga Costra, en el casco céntrico de Fernández Oro. Minuto más tarde, personal policial detuvo a dos sujetos que habían ingresado a robar. Si bien no lograron sustraer nada, causaron daños materiales en tres locales. Al que huyó por los techos, la policía lo fueron siguiendo, el malhechor saltó un paredón de más de 3 metros y fue atrapado, en tanto que el otro fue detenido por otra patrulla en la vía pública a poca distancia del hecho. Esto lo informó el comisario Miguel Elifonso, jefe de la unidad. Los dos sujetos fueron detenidos y trasladados a los calabozos de la comisaría 26.

Mejores salarios versus aulas vacías. La contundente respuesta de UNTER en Río Negro. Un nuevo relevamiento nacional volvió a ubicar a Río Negro entre las provincias con mejores salarios docentes del país. Frente a esa información, el gremio docente mantiene un paro por 48 horas. En un ratito iremos con el contacto de nuestra unidad móvil. En junio del 2026, el salario neto de un maestro de grado de jornada simple y sin antigüedad alcanzó el 1.300.803 y se ubicó en el cuarto lugar del país detrás de Neuquén, Santa Fe y Tierra del Fuego. El gobierno provincial dio a conocer esa información ratificando la tendencia sostenida incluso en escenarios económicos muy distintos. Diez de la mañana, 44 minutos en todo el país. 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

0: Nos vamos a la calle, Unidad Móvil.
1: Muy bien, nos vamos al contacto con Susana Martínez. Susana, buen día. Ahora renuevo el saludo con usted. ¿Cómo estamos?
2: Buen día, bien. Acá estamos en la ruta 22, esperando a los maestros que vienen a volantear a este lugar, en la altura del puente 83. Le cuento, Edgardo, la verdad, un desastre lo que es la ruta.
1: ¿Y sí?
2: Impresionante lo que es los pozos que hay sobre el puente 83. No son pozos, son cráteres.
1: Sí, hay que tener cuidado. Hay que tener cuidado ahí en ese sector.
2: Sí, sí, sí, en ese sector.
1: Mucho tránsito, además.
2: Mucho tránsito, muchos camiones, muchas camionetas. Es una ruta que, bueno, es muy transitable. Y ese sector cada vez hay más pozos. Hay muchos más pozos.
1: Susana...
2: La verdad que veníamos...
1: Sí, perdón. No.
2: Veníamos transitando y era un... ¿Cómo le puedo decir? Si no pisabas un pozo, creo que perdías.
1: Sí, es verdad. Susana, mañana fría, ¿verdad?
2: Mañana fría, pero pasable, no como otros días. Uh-huh. No está ese frío... frío extremo, digamos, sí, sí. ¿No? Está como para una campera, pero no como ayer que estaba para una bufanda, para guantes. Hoy está como que se puede tolerar un poco el
1: Hay
2: frío.
1: Un poquitito de viento también, ¿no? Hay alguna brisita.
2: Hay bien, sí, una brisa muy leve, pero también está cayendo algunas gotas.
1: Bien.
2: Sí,
1: sí, es verdad.
2: Gotas dispersas, pero caen aún.
1: Bien. Bueno, Susana, ¿cuál es el panorama ahí, en el puente 83?
2: Aún no han llegado los maestros que van a panfletear este lugar. Era las 11, a partir de la hora 11, se iban a subir a las rutas, a panfletear, como le digo, y aún no han llegado. Así que, bueno, estamos esperando eso de que lleguen los maestros o la agrupación que nuclea a los maestros, mejor
1: Perfecto,
2: dicho.
1: Perfecto. Susana, volvemos en un ratito cuando lo amerite la información, ¿sí?
2: Aquí estaremos.
1: Gracias, muy amable.
2: Hasta luego.
1: Ahí estaba la unidad móvil con Susana recorriendo las calles de la ciudad, pero instalada en el puente 83, donde en un par de minutos se va a llevar a cabo una volanteada a cargo del gremio UNTER. Esto va a suceder en un ratito nada más. 4 minutos nos separan de las 11 de la mañana en la República Argentina.

0: Seguimos. Edgardo, estamos con visitas, ¿eh?
1: Sí, ahí pasó un señor con un regalo, pensé que venía para mí.
0: ¿El regalo?
1: El regalo, pensé no, que venía para mí.
0: No, es para su hija en todo caso.
1: En todo caso.
0: En todo el caso, porque hoy es el cumple de Georgia, así que...
1: Es verdad. Bueno, las 11 de la mañana en la República Argentina, el top nos marcó precisamente ese horario. Postergamos un ratito la pausa comercial porque tenemos invitados, Silvia.
0: Exactamente, la tenemos a Natalia, que vamos a estar hablando de lo que viene hoy a la tarde aquí en Master 105.5, específicamente en San Martín 337 de la ciudad de Cipolletti. Vamos a estar hablando de un taller.
1: Ajá.
0: Uh-huh. Y que usted lo va a venir a hacer.
1: ¿Yo lo voy a venir a hacer?
0: Claro.
1: Bueno, no tengo problema. Yo me engancho en todo, no hay drama. Natalia, buen día.
2: Bienvenido seas. Sí. Gracias, gracias por invitarme.
1: Bueno.
0: Bueno, y además vino, está también Darío Borgia con nosotros. Buen día, Darío, ¿cómo estás?
3: Buen día.
1: Buen día. ¿Cómo estamos, Darío? ¿Todo bien?
3: Bien. Nosotros somos el regalo para vos.
1: Bienvenidos. Son un presente muy esperado.
3: Gracias.
1: Son un presente muy esperado. Bueno, Silvia recién marcaba un poco el taller que se va a dar en la tarde de hoy. ¿Podemos explicar un poquitito más, ampliar?
2: Mirá, el taller se trata de sanar la energía del amor y lo que es el amor, ¿no? O sea, porque para cada quien el amor es algo distinto. Uh-huh. Así que vamos a tratar de encontrar un significado a este amor bueno, ¿no? Al que nos hace bien, no bien. Al que nos lastima, al que nos mantiene inseguros, al que nos mantiene desconfiados, al que nos altera. No, ese lo tenemos que sacar. Ese fue el que nos enseñaron. Con ese fue que aprendimos, pero no el que queremos.
1: ¿Y cómo se hace para operar de esa manera?
2: Y tenemos que ir a ver, hay que entrar.
1: Hay que escuchar, hay que ver.
2: Hay que entrar.

0: herramientas para que puedas empezar a cambiar y dejar las obligaciones, ¿no? Lo que te dijeron que tenías que hacer.
1: ¿Y se puede cambiar?
0: Por supuesto. De hecho, ya está comprobado científicamente la neuroplasticidad. Ya está comprobado, todo se puede cambiar.
1: Bueno.
2: No estamos hablando del amor hacia una pareja o hacia una persona, sino el amor hacia nosotros mismos, ¿no?
0: El amor en sí, claro, hacia nosotros mismos, porque nosotros creemos que nos amamos, pero no tenemos ni idea de lo que es el amor. Entonces hay que empezar a trabajar todas las emociones y sentimientos que tengan que ver con aquello que te hace bien. ¿Cómo puedo mantener la alegría en mi vida? Porque la alegría es una parte del amor. La alegría, la plenitud, el bienestar, el positivismo, la creatividad, la ternura, la amabilidad. ¿Cómo puedo ser amable conmigo y dejar de estar todo el tiempo saboteándome?
2: Bien, bien. Darío, hoy venimos a escuchar. ¿Venimos a aprender o venimos a escuchar?
3: Y la idea es escuchar lo que Natalia nos va a compartir con todo su conocimiento, así que vamos a estar aprendiendo de ella.
2: Bien. ¿Es difícil aprender?
0: No, no es difícil aprender, pero sí a veces es un poco lento sacar el pasado, porque hay muchas obligaciones, muchos mandatos, muchas lealtades con la familia, miedos a no pertenecer, miedos a decir que no, miedos a decir yo quiero esto y que la familia no lo acepte, la familia, el entorno, tu mundo, ¿no? Entonces no es difícil aprender, es fácil. De hecho, tenemos muchísimas capacidades para aprender, todos los seres humanos, pero tenemos que darnos cuenta y tomar conciencia de que lo que no queremos, de lo que ya no queremos seguir sosteniendo.
1: Bueno, eso va a pasar hoy.
2: Hoy, a partir de las 18 horas.
0: ¿Eh? 19.
2: 19 horas.
0: 19 horas.
1: A las 7 de la tarde, entonces, aquí en los será a través del streaming, ¿verdad?
2: No, va a ser en la sala de conferencia.
1: Sala de conferencia. Ah, perfecto.
2: Va a ser un taller para varias personas.
0: En vivo.
1: Ah,
0: en vivo.
1: Uh-huh.
0: Vivencial, con ejercicios de toma de conciencia, escritura, algún que otro ritualito para poder soltar.
1: Perfecto.
0: Compartir, canalizaciones.
2: Bueno, está escuchando, ¿no? Lo que tiene para hacer hoy.
1: Sí, sí, hoy tengo
2: lapicera, papel.
1: Tengo ya, mira.
2: Está preparado.
1: Solamente tengo que venir a las 7 de la tarde.
2: Sí.
1: Que normalmente lo hago.
2: No, sí, obvio, está acá. A las 8 ya nos deja.
1: A las 8, claro. A las 8 ya no puedo, pero bueno, la invitación está hecha, está abierta a todos los oyentes, a todos que quieran acercarse, San Martín 337, uh-huh. Para venir a sanar.
0: Porque no alcanza solo con que sanes vos o con que sane yo. Estamos en un mundo insano, entonces tenemos que tratar de ayudarnos entre todos para vivir mejor entre todos.
1: Perfecto. Una muy buena oportunidad hoy entonces.
2: Darío, ¿creemos en esta cuestión de sanar nosotros mismos?
3: Sí, por eso uno está con predisposición de seguir escuchando y aprendiendo las interpretaciones que Natalia nos viene a compartir como para seguir avanzando en temas como el amor.
2: Bueno. Tendremos que aprender.
0: Así es.
2: Hoy.
1: Hoy a las 7 de la tarde, aquí, San Martín 337, una sala realmente muy cómoda, muy linda, donde escucharemos atentamente lo que nos tiene para hablar, para charlar, para comentar.
2: Bueno, Natalia no es de la región, viene de lejos para justamente para que vos te vengas, te sanes, hagas este taller y muchos más, porque han hecho otros en la ciudad de Allen. Así que, nada, Natalia, ¿cuándo volvés?
0: Estimo que en 2 o 3 meses.
1: No tiene fecha.
2: ¿Cuándo la llamemos?
0: Si se organiza el retiro.
2: Bien.
0: Que vamos a hacer.
2: Ahí estamos
0: acá
2: armando.
0: En esta región, en 3 meses estamos acá de vuelta.
2: Bueno, por lo pronto por ahí me va a acompañar al encuentro de mujeres empresariales que está armando la gente de Volando Alto Mujer en Villa La Angostura. Próximo 25 al 27 de septiembre.
1: Gracias por la visita.
0: Gracias a ustedes por la invitación.
1: A las 7 de la tarde, entonces, aquí en el Multimedio Master 105.5. 11 de la mañana, 7 minutos en todo el país.

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11 de la mañana, 26 minutos en la República, 11, 24 minutos en la República Argentina. Seguimos en el Multimedio Master, seguimos en Será un Buen Día. Maxi Dallinger está en la operación técnica, en el control de audio y la puesta al aire. El querido Gastón está en el streaming, ayudándonos. En una mañana donde no se modifica demasiado la postal, ¿no? Un cielo gris, con alguna precipitación a esta hora de la mañana. En un ratito volvemos al contacto de nuestra unidad móvil allí instalada en el puente 83, donde se va a llevar a cabo una volanteada. Así que estaremos ahí en contacto con nuestra unidad móvil a ver qué nos cuenta. En este instante, la titular del Fondo Monetario Internacional, Kristalina Georgieva, aterrizó este martes en el aeropuerto de Neuquén para continuar su visita en la Argentina y recorrer en primera persona el desarrollo estrella de la industria energética nacional, denominada Vaca Muerta. La funcionaria viajará a la formación luego de encontrarse ayer con el presidente Javier Milei, participar de una reunión con su gabinete y brindar una conferencia de prensa con el ministro de Economía, Luis Caputo, quien también dirá presente en la comitiva que vendrá a la provincia patagónica. Bueno, esto es lo que está sucediendo. Por estas horas, el avión que traslada a Kristalina Georgieva llegó a Neuquén cerca de las 9 y cuarto de la mañana de este martes. Junto a ella viajó una comitiva especial y el ministro de Economía, Luis Caputo. La visita continúa en el helicóptero con destino a Loma Campana, donde habrá una reunión con el presidente y CEO de YPF, Horacio Marín.

Operativos de desagote, reparación y mantenimiento de calles en la ciudad. La Municipalidad de Chipolet informa que se continúa trabajando en distintos puntos de la ciudad con cuadrillas y equipamiento especializado destinado al mantenimiento y mejora de las calles ante la jornada de lluvia que afectan a la región. Los operativos tienen como finalidad acelerar la recuperación de las zonas afectadas y garantizar la seguridad en la transitabilidad de las calles. ...12 grados la actual temperatura en la ciudad... ...sigue la persistente llovizna a esta hora de la mañana... ...la máxima para hoy se va a registrar allí por las 5 de la tarde... ...a la hora 17, cuando la columna mercurial trepe... ...para llegar e instalarse en los 13 grados.

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0: 11 de la mañana, 48 minutos en la República Argentina. Seguimos en Será un buen día, camino a las 12:30. En el plano nacional se negó a declarar la mujer detenida por la muerte de su hija de 2 años. Esto sucedió en Villa Gesell. La justicia evalúa modificar la acusación. Los investigadores analizan si la imputación tendría que dejar de ser por abandono de persona para pasar a ser homicidio agravado por el vínculo. Esta es información de último minuto. La mujer detenida por la muerte de su hija de 2 años se negó a declarar en Villa Gesell. Susana.
1: ¿Se recuerda de María Aguilar Alac? ¿Le suena el nombre?
0: Sí,
1: la joven de la joven neuquina que aseguró haber sufrido violencia de género en una estafa en Marruecos. Uh-huh. Sí, confirmó que la Embajada Argentina intervino en su caso y que este miércoles emprenderá en regreso a Argentina. Así que buenas noticias, sí, para esta persona neuquina, esta señora neuquina, la mujer dice que agradeció el respaldo recibido y detalló que las autoridades diplomáticas ya tomaron carta en el asunto, la embajada ya tomó conocimiento de mi caso, está en posible proceso la repatriación, porque hay un delito penal ejercido sobre mi persona, tipificando por la ley de Marruecos, explicó. Días atrás María había contado que viajó al país africano por una propuesta laboral y que allí fue víctima de graves episodios de violencia que la dejaron con lesiones físicas, ¿sí? Además de denunciar una estafa. Su testimonio se viralizó rápidamente y motivó la intervención de las autoridades argentinas. Así que, bueno, prontito va a estar esta neuquina que habría sufrido violencia en Marruecos y que, bueno, no podía volver. Ya, bueno, intervino, por suerte, en la Embajada Argentina.
0: Bien, yo no sé qué haría si salgo a la ruta y de pronto me encuentro con una figura. Una figura del fútbol, una figura del teatro, una figura.
1: Frena,
0: no,
1: para.
0: No sé, de pronto encontrarme, qué sé yo.
1: A Messi, ¿qué haría?
0: No sé.
1: No ¿Pero sé la frena reacción. O...? No,
0: obvio.
1: Obvio que sí. Obvio que sí.
0: Bueno, lo que parecía una recorrida más por los caminos rurales de Sierra de los Padres, esto es Mar del Plata, terminó convirtiéndose en una historia difícil de creer. Leonardo Albarracín y su hijo Ramiro salieron en moto con la ilusión de cruzarse con Emiliano el Dibu Martínez, quien compró un campo en la zona.
1: Bien.
0: Nunca imaginaron que terminarían ayudándolo a salir de una situación complicada. La intensa lluvia, esta lluvia que azota nuestra región, no está ajena en otros puntos del país y Mar del Plata no es la excepción. Los caminos están prácticamente intransitables y 2 camionetas quedaron completamente enterradas en el barro. Una de ellas era la del arquero de la selección argentina y del Aston Villa, que había intentado ayudar a un amigo, pero también terminó encajado en el mismo lugar. Salimos en moto porque había llovido mucho y los caminos están intransitables. Más o menos me imaginaba por dónde era, pero no estaba seguro. De repente vimos 2 camionetas. Y una figura enorme. Mi hijo me dijo, ese es el Dibu, papá. No lo podía creer. Padre e hijo se acercaron con cautela para saludar al campeón del mundo. Martínez los recibió con una sonrisa, les explicó el problema que tenía. En medio del barro, la ayuda apareció de la manera más inesperada. Leonardo llevaba una navaja que resultó fundamental para cortar los nudos de las lingas con la que intentaba sacar las camionetas. Sin dudarlo, se arrodilló en el barro para colaborar mientras conversaba con el arquero. La calidad humana del Dibu es impresionante. No hablamos del Mundial ni de fútbol. Fue una charla común, como si nos conociéramos desde hace mucho tiempo. Más de 3 horas para sacar la camioneta, Albarracín llamó a su esposa para que se acerque una pala, otra linga, mientras que su otro hijo también se sumó a la tarea. Incluso Martínez fue hasta su casa para buscar un pequeño tractor que terminó siendo clave para destrabar la situación. Después de más de 3 horas de trabajo, lograron sacar las 2 camionetas y el arquero no ocultó su agradecimiento. Antes de irse, nos dio las gracias a todas de todas las formas posibles y nos dijo que lo habíamos salvado Imagínate lo que significa escuchar eso de alguien que nos dio tantas alegrías en todos, a todos los argentinos. Cuando el problema ya estaba resuelto, llegó el momento más emotivo de la jornada. Alvar Racine había llevado una camiseta de la selección, un póster con la histórica tajada de Randall Colo Muani en la final del Mundial de Qatar y varios fibrones con la esperanza de conseguir una firma. Martínez accedió a firmar todos los recuerdos y antes de despedirse sorprendió a la familia con un gesto que nadie esperaba. Cuando ya se iba, frenó, se sacó el camperón oficial de la selección y me lo regaló. Oh, ahí no pude contenerme, me largué a llorar, fue el momento inolvidable.
1: ¿Quién no, no?
0: Pero por supuesto, por supuesto.
1: ¿Quién no?
0: Uno hasta de pronto lee el testimonio y realmente también. Se emociona uno, ¿no?
1: Sí, se emociona uno, por supuesto, ¿no? Bueno. Por supuesto, porque, a ver, hay ídolos y ídolos, ¿no? Uh-huh. Me acuerdo de algún cantante por ahí, sí que, sí, te lo firmo, chao. No, no. Decir, pero si yo eras mi ídolo, ¿me firmás esto? Sí, te lo firmo, chao, me dijo. Bueno, es bárbaro, gracias. Gracias,
0: tremendo,
1: muy amable eso, sí.
0: Tremendo, tremendo lo hecho por el Dibu Martínez.
1: Hermoso. Leo tuvo que dejar, Leonel Scaloni tuvo que dejar un cartel en su casa.
0: Claro, también, también.
1: No, te dice, Leo ya se fue, gracias por tanto cariño. Qué lindo, mucho cariño.
0: La hermana de Scaloni, de Leonel, sí, tiene un emprendimiento.
1: Una panadería.
0: Largas filas.
1: Sí, uno de nuestros colegas fue a comprar un rogel para regalárselo a Scaloni, justamente.
0: Mirá.
1: Con tal de conseguir la nota, dijeron, bueno, vamos a comprarle un rogel, pero a la hermana de Scaloni, que vamos a ver qué le gusta. Bueno, les costó un montón acercarse a Scaloni, y Scaloni le hizo una conferencia de prensa, no tuvo ni siquiera un lugarcito especial por ese regalito que le hicieron los chicos. Pero bien, qué sé yo. Uno busca las artimañas de uno para hacer la nota, ¿no?
0: Seguro. Bueno, nos quedan un par de minutos para llegar al mediodía. La Administración Nacional de Medicamentos, Alimentos y Tecnología Médica, más conocida como ANMAT, estableció que los 10 principios activos y asociaciones medicinales podrán venderse sin receta en la Argentina. La decisión fue formalizada mediante la disposición 4.714, publicada el martes 28 de julio en Boletín Oficial, y entrará en vigencia a partir del día... miércoles. Bueno, y hay una serie de medicamentos que se han liberado.
1: Bien, bueno.
0: Se liberaron.
1: En buena hora. Neuquén vive una semana de infierno climático y logístico. Más de 500 camiones esperan para cruzar a Chile por Pino Hachado, mientras la nieve y la lluvia amenazan con empeorar todo, ¿sí? Así lo dijo el director provincial de Defensa Civil, Carlos Cruz, que hay aproximadamente 200 camiones detenidos en Las Lajas, otros 200 en Zapala y cerca de 120 camiones en Cutralcó. En total son unas 520 unidades distribuidas a lo largo de la ruta hacia el paso fronterizo y la suma podría subir.
0: Bueno, Nicolás Occhiato y Florencia Peña.
1: Bien, ¿qué pasó?
0: Retomaron el diálogo tras las fake news de la actriz al aire de Luzu TV y la polémica versión sobre un juicio de 750 millones de pesos. Después de una charla solas, este lunes se reencontraron a través de una reunión virtual en la que también participó Marley y una productora y tomó una decisión final sin vueltas atrás. Ángel de Brito dijo que Occhiato optó por dejar en el pasado el show del verano, el ciclo que conducía a la exitosa dupla. De esta forma, ninguno de los dos va a regresar a la señal de streaming. La situación quedó áspera, no habrá juicio, aunque a ella se lo recomendaron. Su intención es volver a Luzu, pero Nico ya comunicó su decisión, sostuvo esto el periodista.
1: Hablábamos esta mañana de un hombre que fue encontrado muerto en un cajero automático en la ciudad de Neuquén, ¿no? A veces uno pregunta, ¿no? ¿Qué tan fieles son las personas y qué tan fieles son los perros?
0: Sí.
1: ¿Puede creer que el perrito no se separó jamás de esa persona? Estuvo todo el momento con esta persona y bueno, ahora están buscando la colaboración de alguna organización o persona que pueda rescatar al perrito, ya que habría sido el compañero inseparable de la víctima. Hasta el momento las autoridades no informaron oficialmente la identidad de la persona fallecida ni las causas del deceso. Se espera que la policía y la justicia brinden mayores precisiones una vez finalizada la actuación correspondiente. La verdad que me da mucha lástima, o sea, esto de que los perros sean tan fieles hasta el último momento, ¿no? Estar con ellos y estar al lado. Eso es un amigo fiel.
0: Pensar que hay gente que los golpea y los mata.
1: Exacto.
0: Un par de minutos para llegar al mediodía. Un poquitito de música, compartimos y pegadito la pausa comercial y comenzamos a recorrer la última media hora de nuestro programa.

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0: 20 minutos pasaron ya del mediodía en la República Argentina. Vecinos combatieron un incendio con baldes de aguas en el barrio Obrero A. El siniestro ocurrió en la noche del lunes. Bueno, las imágenes son muy elocuentes. Un incendio se desató durante la noche del lunes en una vivienda del barrio Obrero A de Chipoleti, donde varios vecinos intentaron sofocar las llamas con baldes de agua antes de que llegaran los equipos de emergencia. El episodio comenzó a las 22:57 cuando ingresó la comunicación a la central de emergencia 109 para alertar sobre el siniestro. El incendio se produjo en una vivienda ubicada en el barrio Obrero A, manzana 20, lote 19. Personal policial de la unidad 45 se constituyó en el domicilio y encontró una vivienda de material precario con fuego visible en el sector del primer piso. En ese momento ya se observaba a los vecinos del lugar tratando de contener las llamas con baldes de agua en un esfuerzo para evitar que el fuego se extendiera antes de que arribara la asistencia especializada. Recién a las 23:09 se hizo presente el personal de Protección Civil y bomberos voluntarios, quienes finalmente lograron sofocar el incendio por completo. Desde el organismo informaron que el siniestro solo había provocado daños materiales en la vivienda, aunque hasta el momento se desconoce cuál fue el origen o la causa que lo desencadenó. Dos dotaciones trabajaron en el lugar por una hora. Se logró extinguir el fuego sobre la construcción de madera revestida con barro y techo de plástico, con una extensión aproximada de 10 por 5 metros. El fuego afectó de manera total la planta alta de la construcción, espacio que era utilizado como dormitorio y que contenía distintos muebles. La estructura, íntegramente construida con materiales combustibles como madera y barro, favoreció la rápida propagación de las llamas hacia la parte superior de la vivienda.
1: Sí, aparte el nylon, ¿no? El nylon que tenía. Nada, por favor. ¿Le gusta Piñón Fijo?
0: Sí, claro que sí.
1: ¿Se acuerda? El Chuchuá.
0: Chuchuá.
1: Sí. Bueno, en Cinco Saltos estaban previendo organizar justamente el Sindicato de Petroleros, organizar el Día del Niño y homenajear a los niños con la presencia de Piñón Fijo.
0: Ajá.
1: ¿Pero qué pasó? La municipalidad no habilita el lugar ni el evento. Sí, como cada año el Sindicato de Petroleros Privados de Río Negro, lo estamos escuchando a Piñón, Neuquén y La Pampa, organiza actividades para festejar el Día del Niño. En esta ocasión la idea es traer a Piñón Fijo justamente para que los niños disfruten de la jornada, sumando diversas actividades recreativas. Cumpliendo con los protocolos, el sindicato solicitó permiso a la gestión municipal para desarrollarlo en zonas comunitarias y públicas para facilitar el acceso a todos, a lo cual recibió una primer negativa, ya que el propio municipio organizará actividades ese mismo día. La sorpresa e indignación llegó con la respuesta al solicitar otra fecha, día previo o posterior, y no iban a emitir comunicados del municipio respondiendo a la solicitud. Así que bueno, vamos a tener que esperar. A mí en lo particular, amo a Piñón Fijo. Claro.
0: Compañía.
1: Brazo extendido. El operador está enloquecido. Yo le digo, es una de las personas más amorosas que hay.
0: ¿Quién, el operador?
1: No, Piñón Fijo.
0: Ah, perdón.
1: No, el operador no es amoroso. No, tiene una calidez con los chicos. En particular, mi hija es muy fanática de él, de bebé, prácticamente, porque bueno, era la época donde estaba Piñón Fijo, furor, y ella nació con Piñón Fijo. Y a cada evento que viene a la zona, evento que va y evento que se saca una foto con su querido y amado Piñón Fijo. Le ha pedido incluso saludo para sus compañeros, le ha grabado un videíto diciéndole, para los chicos de tercero, que hace 2 años que no viene, para los chicos de tercer grado de la escuela 293, les mando saludos, soy Piñón Fijo. Hermoso.
0: 24 minutos pasaron ya del mediodía, con Chuchuá, con Piñón Fijo, con Atento Compañía. Nos vamos a una pausa musical cortita y ya venimos para el cierre de nuestro programa. Pausa, ya venimos.
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0: 28 minutos pasaron ya del mediodía en la República Argentina. Es momento de poner punto final a una nueva edición de Será un Buen Día. El compromiso, como siempre marcamos y señalamos y decimos, que es mañana. Volver mañana a partir de las 9, como todos los días, para hacernos cargo de esta mañana de la radio. Susana, que tengas un lindo día. Hoy tu debut.
1: Hoy mi debut aquí. A la hora 18 vamos a estar acá con algo que decir.
2: ¿Cómo, cómo?
1: Que, bueno, lo espero.
0: Claro
1: lo
0: que voy espero. A estar por acá. Voy Muchas a venir gracias. Temprano. Así Muchas que
2: ¿Cómo?
0: A las 18 un nuevo programa que se abre en nuestra casa. A partir de las 6 de la tarde, que tendrá, es un magazine, ¿verdad?
1: Él quiere ser que yo sea Susana Jimena, ¿a usted le parece?
0: Por supuesto.
1: Bueno, muchas gracias, los espero entonces a partir de la hora 18, vamos a estar con algo que decir, un magazine con invitados muy especiales hoy, dos amigos impresionantes, de fierro, le digo yo, son esos que están en las malas. Esos amigos.
0: En las buenas y en las malas.
1: Pero están en las malas siempre. Los amigos se cuentan en las malas. Así que bueno, ellos estuvieron en mis malas y siempre. Son mi cábala, le dije yo. Así que bueno, ahí vamos a estar con dos invitados muy importantes.
0: Perfecto.
1: Nos reencontramos.
0: Después a las 20 llegamos nosotros con el Búnker Deportivo con un programa similar mañana. A partir de las 9 aproximadamente. Hasta mañana.
1: Hasta luego y hasta mañana.
0: Hasta luego y hasta mañana. Que tengan un lindo día.
1: Chau.
0: Gracias por todo.

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0: Hola, hola, hola, hola, hola, bienvenidos. Esto es Master Music. ¿Cómo anda toda la comunidad del Valle? Tenemos un día medio nublado, medio con solcito. Bueno, está más nublado. Pero bueno, es la que nos toca, ¿eh? Del otro lado del vidrio, como todos los lunes y los martes, me acompaña mi querido amigo Maxi Dallinger. ¿Cómo le va, Dallinger? ¿Todo bien?
1: Gracias a Dios, estoy bien.
0: Bueno, lo importante es que esté bien, ¿viste? Si ya está bien, estamos todos bien y bueno, así que todo va. Ya empezó a romper las cosas y él siempre tira algo, ¿viste?
2: ¿Qué querés, que te cante un tema también? No puedo.
0: No, pero no rompa. Nada más que eso, lo único que le pido, que no rompa cosas. Pero bueno, deje de golpear, por favor. Vive haciendo macabro.

0: Es un niño, ¿me entendés? No, es el niño eterno que tenemos acá en la radio. Él toca, rompe, tira, ¿viste? Anda corriendo, jugando a la mancha, después, ¿viste? Se pone a jugar al 20. Y no sé con quién juega. Para mí
1: debe tener... ¡Se me chispoteó!
0: Para mí debe tener algún amiguito imaginario, ¿viste? Capaz, digo, se me ocurre, me parece. Pero bueno...
2: Che, ¿estás bien?
0: No creo que esté bien, mi amigo. Pero bueno, lo queremos mucho igual, ¿eh? Lo queremos mucho igual, con todos los berretines que tiene. Claro que lo queremos un montón. Pero bueno, vamos a meternos en la música.
3: Hoy re loco ese chabón.
0: Hoy vamos a arrancar con mucha música internacional. Arrancamos con Sade, ¿eh? Un clásico, obviamente, de los clásicos.
2: ¿Cómo?
0: Se viene El Beso de la Vida, Kiss of Life. Comenzamos escuchando muy buena música aquí en Master Music.

0: Bueno, continuamos aquí en Master Music y seguimos escuchando buena música. Tengo que mandarle un saludo a mi querido amigo Fernando Sosa, que anoche nos pudimos encontrar, porque por ahí cuesta mucho a veces encontrarlo por las distintas actividades que tenemos. Es un gran profe de música, obviamente, y también es un músico que toca por ahí en distintos lugares. Pero bueno, cada vez que podemos nos llamamos, y si coincidimos los horarios, nos juntamos a tomar un vinito, obviamente, y a reírnos un poco de nosotros mismos, porque somos así, ¿viste? Nos gusta reírnos de nosotros. Pero bueno, un saludo grande para él. Anoche la pasé realmente muy lindo, así que un saludo grande para mi querido amigo Fer. No quería dejar de saludarlo, porque siempre que nos juntamos la pasamos muy, pero muy bien, ¿eh? Así que un saludo para él. Pero bueno, vamos a seguir escuchando buena música, porque se comunicó con nosotros nuestra querida amiga Margarita.
1: ¿Cómo, cómo?
0: Margarita Botaro.
1: ¿Cómo, cómo?
0: Y bueno, ella, viste, siempre llama y siempre está presente. Y siempre,
1: ¿cómo, cómo?
0: Siempre tiene un temita así muy, pero muy copado, que nos sorprende a todos, porque yo no sé de dónde saca, pero evidentemente conoce de música.
2: Señora.
0: Conoce de música, entonces por ahí le mando saludo ahí a Maxi Dallinger, a la niña que hoy está aquí también, así que...
3: Gracias, muchas gracias.
0: No, por favor, por favor. Así que bueno, para nuestra querida amiga Margarita...
2: ¡Se me chispoteó!
0: Sí, yo sé que a usted siempre se le chispotea, mi amigo. Pero bueno, para nuestra querida amiga... Pidió Van Halen, Jump, imagínate, un clásico de los clásicos, y cómo no, nuestra querida Margarita siempre nos sorprende con algún temita muy, pero muy copado. Por ahora, Van Halen, esto es Jump, para nuestra amiga Margarita.

Bueno, continuamos aquí en Master Music. ¿Qué tema se pidió Margarita, eh? ¿Qué tema? Jam, Van Halen, qué lindo tema, cómo me gusta, eh. Así que gracias, Margarita querida, por estar siempre pidiendo buena música también, eh. Pero bueno, vamos a seguir escuchando algunos clásicos de los clásicos, claro que sí, eh. Porque hoy me decía en la calle Javi, que me lo encontré, que él no se acordaba el apellido. Me decía que el tema era Slide to Love, y yo en el momento cuando él me lo dijo no, ni me acordé tampoco, pero buscándolo lo encontré y es de Brian Ferry, un clásico de los clásicos también, así que bueno, para nuestro amigo Brian Ferry con Slide to Love, seguimos escuchando buena música aquí en Master Music con los clásicos de todos los tiempos.

0: Qué lindo tema, qué lindo tema. Mirá, menos mal que nos acordamos, loco, que realmente un temazo, ¿eh? Así que, pero bueno. Un saludo para los cumpas que siempre están ahí dando vueltas y siempre estamos haciendo cosas. Anoche me tocó justamente con mi amigo Fernando, así que seguramente después con los otros pibes nos estaremos encontrando en algún momento. Yo le digo pibes, ¿viste? Son menores que yo, pero imagínate, son 10 años menores que yo, pues todos tienen 50, ya no son ningunos pibitos, pero bueno, es así, que vale, va, señora. Pero bueno, es como funciona, ¿viste? Seguimos escuchando buena música, porque si no nos empezamos a meter ya, viste, en el chumerío y empieza todo.
1: Claro, un quilombo, un no, quilombo, no, un quilombo.
0: No, tranquilo. Dice mi querida amiga María, dice, hola Charlie, dice, pasate el tema de Mamagama. Uy, este es un temazo, sí señor, de Alan Parsons. Bueno, dale, seguimos escuchando buena música aquí en Master Music. Acordate, ¿ah?, vamos hasta las 6 de la tarde y después se viene un programa nuevo, que después te voy a contar y te voy a dar todo el chusmerío del programa que se viene hoy martes después de Master Music. Calme, relájese, señora. Ya le vamos a dar el chusmerío. Relájese. Pero después de este programa viene un programa espectacular. Lo que pasa es que no me deja hablar y él me interrumpe todo, entonces no termino de decir.
2: Vayan a estudiar.
0: Viste, no me deja terminar la oración, entonces está todo el tiempo apretando así. Habría que ponerle guante de boxeo a ese pibe para que no esté tocando las teclas. Pero bueno, es así. Seguimos escuchando buena música. Se viene Alan Parsons Project. Esto es Mamagama.

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13: Bueno, continuamos aquí en Master Music y seguimos escuchando buena música, claro que sí, porque ahora se viene Hell, Wind and Fire, otro de los clásicos, de todos los clásicos, se viene de septiembre, aquí en Master Music.

Bueno, continuamos aquí en Master Music y seguimos escuchando buena música. Recién pasaba Earth, Wind & Fire, uno de los clásicos, September. Y se viene otra banda muy conocida, Cool & The Gang. Esto es Fresh. Seguimos escuchando buena música hasta las 6 de la tarde. Esto es Master Music.

Qué lindo tema, qué lindo tema. Muchas gracias por pedir buena música. El otro día me acordaba, porque ahora viene un tema de Inexes, el otro día me estaba acordando de que hubo una época en la que teníamos varios llamados pidiendo temas de Inexes y te pedían ponerle 4 o 5 temas de Inexes en una sola hora. Y bueno, no, yo no sabía quiénes eran los que obviamente nos llamaban. Pero resulta que pasó el tiempo y un día me encontré me encontré con un grupo de chicos que estaban cerca de una plaza y me decían que ellos eran fanáticos de Inexes. Yo le decía, pero ¿cómo fanáticos de Inexes? Le digo, pues ustedes son muy jóvenes como para escuchar Inexes. Pero bueno, evidentemente hubo gente que sí, que eran jóvenes y que sí escuchaban Inexes. Entonces yo le digo, pero ¿qué? Pidieron 5 temas de una. Y sí, claro, habían pedido 5 temas de uno porque pensaban de que si no pasaban iban a pasar si no el otro, y si no el otro. Y ellos dicen, bueno, uno ibas a pasar. Y claro, esa era la idea. Pero me llamó la atención, siempre quedó ahí la idea, yo nunca dije más nada. Y un día charlando me encontré con una persona que me dijo, no, pero deben ser los pibes aquellos que siempre joden con el tema de la música, dice. Y claro, resulta que esos pibes escuchaban música que aparentemente los padres de ellos escuchaban este tipo de música, ¿no? No era que era la música. Y me llamó mucho la atención, pero bueno, era una pavada que les quería contar y que había pasado bastante tiempo de esto y que me había sorprendido primero que me llegaran 5 temas de Inexes, un pedido de 5 temas de Inexes. Y yo digo que normalmente la gente te pide un tema, no te pide 5, ¿no? De una banda. Pero bueno, acá pasaba. Pero bueno, vamos a seguir escuchando buena música, claro que sí, porque se viene Disappear. Esto es Inexes aquí en Master Music.

Bueno, señoras y señores, ¿cómo estamos con el tiempo, mi querido amigo? ¿Entra un tema más o vamos directamente a la tanda? Como usted diga, ¿eh? ¿Un tema más? Bueno, vamos con un tema más, entonces seguimos escuchando buena música. Se viene Robert Palmer. Esto es Adicto a tu Amor, otro de los clásicos de todos los tiempos.

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0: Bueno, continuamos aquí en Master Music y seguimos escuchando buena música, claro que sí. Acordate que después de las 18 horas, hoy martes, se viene Algo que Decir, con la conducción de Susana Martínez, así que quédate enganchado en la 105.5 porque se viene Algo que Decir con la conducción de Susana Martínez. Realmente un lindo programa para escuchar, una cosita que hoy va a estar muy, pero muy copada. Así que ya sabés, altamente recomendable, quédate enganchado en la 105.5 porque después de las tipo 6 de la tarde, de 18 a 20, va a estar Algo que Decir, con la conducción de Susana Martínez, no te lo pierdas, así que ya sabes, después te sigo contando por ahí, a ver si me entero de alguna otra cosa más, porque viste que uno va chusmeando, viste, dice, ¿y qué van a hacer? ¿Y quién será esta chica? Y no, es una conocida, es muy conocida aquí en la zona, Susana Martínez, así que quédate enganchado porque se viene después de Master Music Algo que Decir, Seguimos escuchando buena música, recién pasaba Genesis con Abacab y ahora se viene Shania Twain, un clásico de los clásicos aquí en Master Music.
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Bueno, continuamos aquí en Master Music, seguimos escuchando buena música, claro que sí. Y bueno, seguimos porque esto funciona de esta manera, ¿viste? La gente va pidiendo música y nosotros lo vamos pasando, y bueno. ¿Se viene Aerosmith, mi querido amigo? Se viene Aerosmith, un temazo de Aerosmith, Amazing. Seguimos escuchando buena música aquí en Master Music. Acordate, estamos hasta las 6 de la tarde. Y obviamente después se viene un programón, un saludo para nuestra compañera que me mandó un mensajito que nos están escuchando, así que bueno, gracias, pero bueno, no se pierdan el programa que viene, ya a las 6 de la tarde aparece Susana Martínez con un programón, en serio te lo digo, no te quedes con las ganas, y bueno, nosotros vamos a seguir escuchando buena música. ¿Qué dice usted, mi querido amigo Maxi Dallinger? Se viene Aerosmith, esto es Amazing.

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Bueno, continuamos aquí en Master Music, seguimos escuchando buena música, claro que sí. Les voy avisando, yo les tiro así un chusmerío muy copado en este último bloque. Ya se encuentra en los estudios de Radio Master Susana Martínez. Así te lo digo, ¿eh? Ya se encuentra, están todos los medios de comunicación sacando fotos y todo ese tipo de cosas. Pero bueno, el asunto es que ya se viene un programón, ¿eh? Por ahora nosotros vamos a hacer un 2x1 de Santana. Vamos a hacer un 2x1 de Santana porque nos encanta Santana, ¿viste? No hay con qué darle y siempre, siempre es muy lindo escucharlo, ¿eh? Así que se viene un 2x1 de Santana. Arrancamos con Smooth, ¿eh? Un temazo que lo canta con Rob Thomas, ¿eh? Un lindo clásico. Y después, obviamente, se viene Oye Cómo Va, otro clásico de Santana. Seguimos escuchando buena música. Yo lo único que te digo es que ya en los estudios se encuentra Susana Martínez, y ahí te puedo asegurar un revuelo que ni te cuento, ¿eh? Así que bueno, quédate enganchadito porque ya se viene, ¿eh? Ya se viene en vivo Susana Martínez con algo que decir, y siempre tienen algo que decir las mujeres, ¿viste cómo son? Me encanta que sea así. Seguimos escuchando buena música, 2x1, Carlito Santana, primero con Bob Thomas y después un clásico de los clásicos.

Lo prometido es deuda, ¿eh? Dijimos 2x1 de Santana, claro que sí, ¿eh? Ahora se viene un clásico de los clásicos de Santana, que si te gusta bailarlo, bailalo, haceme caso, no te quedes enganchado ahí sin hacer nada. Se viene Santana con Oye Cómo Va. Vamos a la música, mi querido amigo. 2x1 de Santana en este último bloque. Ya se viene Susana Martínez, ¿eh? Ya se viene, ya están los revuelos acá, andan todos los periodistas, los fotógrafos sacando fotos. Está todo listo para que en unos instantes nada más llegue Susana Martínez con algo que decir. Programón. Yo sé lo que te digo, no te quedes enganchado, no te quedes afuera. Haceme caso. Por ahora, Santana, Oye Cómo Va.

0: Bueno, continuamos aquí intentando determinar más términos, si esto está lleno de gente, hay mucha gente, porque obviamente llegó ya Susana Martínez, está en los estudios de Radio Máster. En un ratito nada más comienza algo que decir, un programón que se viene, te lo puedo asegurar, te va a encantar. La prensa aquí ya está dando vuelta, esperemos que no nos molesten ahí a Maxi, le tiran besos y esas cosas, lo agarran también. Lo tocan, ¿viste? Siempre, porque es un chico lindo. No es como yo, así medio feucho, qué sé yo, pero...
1: Una mentira,
0: Pero bueno, es así. Che, vamos a seguir escuchando buena música. Se viene Joe Cocker, esto es Unchained My Heart, otro de los clásicos, aquí en Master Music.

Seguimos escuchando buena música, seguimos escuchando buena música. Hay altos empresarios aquí en los estudios, obviamente recibiendo a Susana Martínez, apoyándola. Realmente está muy, pero muy linda la radio, quedate enganchado porque ya viene Susana Martínez con algo que decir, Yo sé lo que te digo, te va a encantar el programa. Hay mucha gente invitada acá, hay mucha gente de la farándula, ¿no? Mi querido amigo Dallinger, hay mucha gente de la farándula, hay empresarios muy importantes, así que no te lo pierdas, quédate enganchado en la 105.5 porque ya llega ahora a las 18 horas algo que decir con Susana Martínez. Seguimos escuchando buena música, nosotros ya nos tenemos que ir casi, me parece que es el último tema, Maxi, ¿o no? ¿Tenemos tiempo para otro nombre? Vamos a ver, no creo. Por ahora se viene Maxi Gray, esto es I3, apóyame. Seguimos escuchando buena música aquí en Master Music. Ya se viene algo que decir con Susana Martínez, no te lo pierdas, quédate enganchado en la 105.5.

0: Bueno, señoras y señores, hemos llegado al final, ¿eh? Hemos llegado al final. Quédate enganchado en la 105.5 porque ya viene un programón, ¿eh? Hay un montón de invitados, hay un montón de gente. Vení, quédate en la 105.5 porque se viene algo que decir, ¿eh? Programa nuevo con Susana Martínez, así que haceme caso, quédate enganchado. Nosotros nos tenemos que ir y obviamente nos volveremos a encontrar, si Dios quiere, la semana que viene. Y ya saben, cuídense mucho, sean felices, porque la vida es muy, pero muy corta. Nos vemos, querido amigo Maxi Dallinger. ¿La pasó bien? Me alegro. Che, nos estamos viendo. Quédate enganchado que ya viene algo que decir con Susana Martínez. Y hay una cosa acá que ni te cuento, ¿eh? Está hermoso, yo sé lo que te digo. Si quieren venir a verlo, se puede ver de afuera también, ¿eh? Así que nos vemos. Cuídense mucho. Chau, chau.
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0: Hola, hola, muy buenas tardes. Qué lindo empezar de nuevo este programa Algo que Decir en una nueva casa, con nuevos compañeros, con buena gente, porque la verdad que debo agradecer a Charlie, que estuvo anteriormente, toda la onda que me tiró, me dejó la audiencia, pero allá arriba, ¿eh? Así que muchísimas gracias, Charlie. La verdad que empezar el programa este para mí es algo maravilloso, porque tengo una compañía. No se dan una idea de la compañía que tengo. Tengo dos amigos, dos grandes amigos. Ya me voy a emocionar. Que estuvieron en las malas y en las buenas. Mi familia y uno que está arriba. Pero bueno, vamos a darle bien, buen comienzo a esto. Son dos amigos que vienen. Uno viene de la mejor pinturería del mundo, para mí, ¿sí? Como es Color Shop Neuquén. Tengo el gusto y el honor de presentar al señor Alberto Ádamo, que es uno de mis mejores amigos, unos grandes amigos. Así que lo voy a presentar. Buenas tardes, Alberto, ¿cómo estás?
1: Buenas tardes, Susi, pero antes que nada, no está arriba. Está con nosotros.
0: Seguro.
1: Así que para mí es un placer estar acá, porque sos una excelente profesional, pero aparte una persona increíble. Y bueno, a partir de hoy un nuevo desafío y sí. Cada vez la audiencia te va a acompañar porque vas a tratar todos los temas que nos interesa a todos.
0: Bueno, está pasando Sandro Ocuar también, justo, un operador también buenísimo. Sandrito, beso, te quiero. Tengo también a mi izquierda a otro amigo,

0: También. Un amigo, esos también, que son de fierro. Que cuando le dije, ¿sabés, Gastón? Voy a empezar un programa. Y me dijo, ¿qué? Ahí voy a estar. ¿Cuándo? ¿Dónde? ¿A qué hora? Cinco, llego media hora antes, me dijo.
1: Fue
0: Y
1: así.
0: fue así. Gastón Pérez, él es organizador, pero no de eventos, de maxi eventos. Eventos, pero a mayor nivel. Esos eventos que vos estás esperando, estás planeando tus 15, tu casamiento. Bueno, lo tengo a mi derecha, Gastón Pérez. Hola, Gastón, ¿cómo estás?
1: Gracias, Susi, por ser parte. Yo pienso lo mismo. Creo que en esa silla que está ahí está tu viejo sentado con nosotros. Han sido muchos los momentos que hemos compartido. Con Mirta con H,
0: Convierto
1: que
0: con
1: la
0: H
1: tenés acá
0: también.
1: también.
0: Sí,
1: Así
0: obvio,
1: que
0: siempre
1: gracias
0: firme.
1: por compartir con Alberto también este momento. Así que con todo lo mejor para vos y para todos.
0: Gracias, gracias. Bueno, Alberto, vamos a hablar un poco a lo que nos lleva a nosotros, ¿no? Porque, bueno, este es un programa, es un magazine. Es un magazine de que vamos a hablar de todo un poco, vamos a hablar, en este caso vamos a hablar de pintura, porque, bueno, yo tengo una casa, ¿sí? Donde tiene humedad. Y yo no sé qué pintura usar, Alberto. La verdad que estoy cansada de que me salga ese moho en las paredes y no sé qué usar. ¿Qué me recomienda usted para usar?
2: Bueno, antes que nada, hay que ver el problema de dónde viene la humedad,
0: Claro. Bien.
2: porque si uno pinta arriba y continúa el problema, no sirve.
0: Es un
2: O
0: tema.
2: sea, siempre cuando mi gente atiende a la gente, el tema es ese, ver de dónde surge el problema, repararlo y después hay pinturas antihumedad, pero es no solamente hay tratamientos. Hoy en día es increíble la variedad de productos. 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Entonces, no
0: Bien.
2: estamos solamente en el final de una obra o en lo cotidiano de una casa, sino estamos en el comienzo de la obra,
0: Del cero.
2: de cero.
0: De cero.
2: Así
0: Bien.
2: que es un desafío, son tiempos difíciles donde tenemos que apostar al servicio más que nada, no solamente a los productos, sino a la atención. Hoy la gente necesita estar atendida, porque cuando llegan al mostrador, por ahí vienen con un inconveniente. Hace años atrás se pintaba por esa. ¿Se acuerdan que antes, cuando éramos chicos, todos los años para las fiestas, la gente pintaba porque era una renovación
0: Sí,
2: de vida?
0: o para el cumpleaños,
2: O para el cumpleaños, o para
0: sí,
2: despedir el
0: claro,
2: año, o la Navidad.
0: sí,
1: Para sentirse bien, sobre
0: para,
1: todo,
0: sí,
1: Susi,
0: sobre
1: está
0: todo eso,
1: buenísimo.
0: sí,
2: ¿Por qué? Porque la pintura te cambia el ánimo.
0: tal cual, renueva.
2: Totalmente. Así que hoy en día estamos pintando más por una necesidad, debido a que la situación económica está complicada, pero por suerte tenemos un país maravilloso y estamos en el lugar que realmente tiene un futuro increíble.
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0: 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Pero también, como yo les decía, tengo a Gastón, que Gastón justamente está siendo parte de un evento que se va a realizar estos próximos días. Día del Niño, la torta infantil más larga del mundo. ¿Es así, Gastón?
1: La verdad que es un honor. Hoy hablaba con Alberto y con tu vieja y con Guada que estaban ahí. Es un honor poder acompañar este proyecto que viene hace muchos años. Algo te están diciendo allá.
0: Sí.
1: Que algo aprietes o algo
0: A
1: hagas.
0: ver, ahora no sé qué me dicen.
1: Esto es en vivo, gente,
0: Sí, en
1: ¿eh?
0: vivo.
1: Entonces van pasando cosas y van sucediendo cosas que está
0: Mensajes.
1: buenísimo. Para que uno pueda compartir, así que si quieren mandar mensajes, unos WhatsApp, recomendar música, lo que quieran, también lo pueden hacer, que Susi está atenta acá. Y como hablábamos recién, la torta infantil más larga del mundo es un proyecto que viene hace varios años. Esta es la décima edición.
0: Sí.
1: Vanessa Díaz está con su hija May Díaz a la cabeza de todo el equipo. Nosotros con el estudio ya hace 5 años que nos sumamos a la organización, al equipo, y es maravilloso porque el fin último es hermoso. Como todos sabemos, el primer domingo de agosto, el Día del Niño, desde, bueno, no sé, yo voy a
0: De
1: cumplir 50
0: antaños.
1: años, así que siempre fue así, y a mis hijos se lo volvemos a hacer, entonces como uno va respetando esa tradición, ¿no? Y la idea del evento es podernos juntar para compartir, pero sobre todo para poder hacer felices a nenes de merenderos.
0: Bien.
1: Entonces, nos vamos a juntar 9 y media, 10 de la mañana en el Jaime de Nevares,
0: En
1: en
0: el
1: el
0: parque
1: parque,
0: Jaime de
1: en
0: Nevares.
1: Neuquén, y para empezar a montar todo, las mesas, los globos, la ambientación, Y a partir de las 12 del mediodía vamos a recibir a la gente que quiera donar su torta. Lo ideal es que sean tortas rectangulares.
0: Bien.
1: Para ir sumando una al lado de la otra y poder llegar este año a los 100 metros. El año pasado llegamos a los 84 metros, dos creo que eran. Y se donaron todas esas tortas a 48 merenderos de Plotier, Neuquén, Centenario y algunos de Cipolletti.
0: Bien.
1: Y este año tenemos 56 merenderos.
0: Ah, mamá.
1: Entonces, de los cuales hay merenderos que tienen 25 nenes, hay merenderos que tienen 40 y hay merenderos que tienen 150 nenes.
2: Dios.
1: Entonces, hay todo un equipo de pasteleros de la región que van a hacer tortas en vivo. Entonces, van a hacer 20 metros de torta en vivo. Y está buenísimo porque esa es la torta que se va a compartir con toda la gente que vaya al evento. El ejército nos donó el chocolate, la mano de obra. Así que estuvimos buscando y pidiendo donaciones para conseguir los insumos, que ya tenemos todo listo. Así que ahora falta disfrutar, que también eso es muy importante.
0: Yo no sé, pero a mí el chocolate que me gusta tomar en particular es el del ejército. No sé por qué, cómo lo preparan, no sé cómo hacen.
1: Tiene ese gustito ahumado, ¿viste? No sé.
0: Sí, no sé qué es, pero tiene un gustito especial. Yo no sé si es el amor que ponen al hacerlo. O no sé qué productos usarán, si tienen algún
1: tiene un secreto, porque cuando leía, mi abuela cumple el 20 de julio, bien oportuna, cumplió 103 años el otro día, y ella pide chocolate, 103 años tiene la y está media lúcida.
0: Tengo un souvenir de ella aún.
1: Así que divina, y cuando, siempre lo hacemos con mi vieja, a veces le ponemos canela, a veces le ponemos otra cosa, pero veía dentro de lo que pide el ejército, lleva vainilla, lleva maicena, lleva leche, lleva azúcar, azúcar impalpable, uno lleva como 7-8 cosas que claro uno desconoce, entonces lo vas preparando así en tu casa y lo llevamos al geriátrico donde está la abuela, pero se han llegado a tomar 5 o 6 litros las abuelas del geriátrico
0: donde vive
1: la abuela.
0: Es especial.
2: ¿No
0: es
2: será
0: especial
2: la fórmula como la famosa gaseosa que
1: secreta?
0: Puede ser, debe haber algo. La verdad que no sé qué es, pero me encanta, o sea, las veces que he ido.
1: Y usan leche en polvo.
0: Leche en polvo.
1: Porque van a usar 32 kilos de leche en polvo, ya conseguimos los 32.
0: O sea que ya tenemos una parte del secreto.
1: Sí.
0: Una parte del secreto. Bueno. Alberto, hay gente que dice, me llueve el techo. Y no tengo, no me llega para la membrana. ¿Hay algún producto en especial en Color Shop donde yo pueda arreglar esa pérdida de agua que hay arriba y que no quiero poner membrana?
2: No, en realidad, o sea, la membrana es ideal, es una membrana líquida, fácil de colocar, hasta uno mismo. Yo muchas veces, dada la situación, decimos a la gente la forma que lo tienen que aplicar. Así que la membrana líquida es lo ideal, se pone con una manta primero que se llama, y bueno, buscas el lugar donde está. Lo que pasa que ahí es un tema, cuando hay una pérdida en el techo, el agua no sabes por dónde ingresa.
1: Claro.
2: Porque por ahí ingresa por un lado que uno no se da cuenta, piensa que es ahí y corre. Entonces, en todos los lugares, en todo ese tipo de cosas hay que buscar el origen.
0: Bien.
2: Pero la membrana líquida hoy en día anda muy bien, hay diferentes precios, o sea, está muy accesible a la gente.
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1: La verdad que sí,
0: el asesoramiento que tienen es ideal, así que bueno.
1: Yo que no entiendo mucho.
0: Sí.
1: La vez pasada teníamos que pintar Ilú, estaba diseñando un hotel en Rincón y me dice, acordate que al pintor le falta pintura. Bueno, me fui ahí al local de ustedes y le digo, yo no tengo ni idea, porque es cierto, no tengo ni idea. Y me dice, ¿necesitas algún color especial? Y mirá todo lo que vos le ibas preguntando a Alberto, porque te lo podemos preparar. Y mi hijo dice, es terrible, Rafa, vos ya lo conoces.
0: Ya lo conozco.
1: Y si pintamos negro, y dice, te lo podemos preparar porque hay unos inyectores, no sé qué. Y yo me quedé, mi esposa sabe de esto, pero la verdad, y los pibes estaban ahí con cada cosa. Le digo, mira, necesito rodillo, necesito esto. Y los chicos ahí impecables, la verdad que da gusto. Yo ahí que fui porque estaba cerquita de casa. Sí. Y la verdad que impecables son.
0: Gastón, dentro de poco tengo un cumpleaños de 15, porque son ya 11 años dentro de poquito.
1: Y va creciendo,
0: los años
1: Wada, va
0: van
1: creciendo.
0: Corriendo rápido. ¿Qué es lo que tengo que tener en cuenta a la hora que tengo que pensar en realizar un cumpleaños de 15? ¿Qué me recomendás?
1: Primero hay que ver si Wadi va a querer.
0: Primero le
1: porque
0: digo que sí.
1: Hoy por hoy pasa que las nenas o las chicas dicen sí quiero y después no quieren y no la disfrutan la fiesta.
0: No, yo le aseguro que quiere fiesta y quiere bailar.
1: Y es una inversión. Yo siempre le digo a los papás que me llaman 2 o 3 años, y le digo ahorren, porque hay cosas que no se pueden hacer 3 años antes.
0: No.
1: Sí, lo ideal es arrancar un año antes, primero bien, viendo qué cantidad de gente va a ser.
0: Perfecto.
1: ¿Qué cantidad de adultos? ¿Qué cantidad de chicos? ¿Qué es lo que va a querer Wadi en este caso, no?
0: Sí.
1: Y en función a eso uno empieza a planificar. Siempre lo primero que se busca es una sede o salón, pero que no es el nombre técnico, ¿no? Uno busca una sede donde poder realizar un evento para esa cantidad de personas específica.
0: Perfecto.
1: Y después ver qué se quiere comer.
0: Sí.
1: Que se llama gastronomía.
0: Bien.
1: Generalmente hoy por hoy, me pasó con mi sobrina que cumplió los 15 hace un mes, Pili, hermosa la fiesta, pero comimos todos lo mismo, porque contratamos una empresa de gastronomía que nos ofreció un menú a la mesa, pero cada uno podía elegir lo que quería. Entonces estaba buenísimo porque había opciones para grandes, opciones para chicos, y si el grande quería unos nuggets, los podía comer. Y si un chico quería paella, la podía comer, y si un pibe quería un goulash, también lo podía comer. Entonces, eso está bueno. Entonces, hay que ir viendo qué opciones quiere.
0: Perfecto.
1: Y así con todos los rubros y cada una de las cosas que...
0: Muchas veces, decíamos las mamás, empezamos por el vestido. No, en este caso empezamos por el
1: salón.
0: En
1: realidad, el vestido es el detalle que va a estar en todas las cosas de la fiesta.
0: Bien.
1: Y generalmente es con lo que más sueña la quinceañera.
0: Perfecto.
1: En este caso, Pili lo tenía en su cabeza... Y dijo, yo quiero un vestido, era rosa el vestido, rosa Dior. Y así que lo hizo una diseñadora de Neuquén. Y en función a eso armamos todo el eje temático de la fiesta. Porque el vestido muchas veces lo que nos marca, todo lo que tiene que ver ese eje de imagen de la fiesta. Entonces todo tenía tonos rosas y negro.
0: ¿Y negro?
1: Y negro. Era una caja negra porque hoy se piensa en armar un boliche. Ya no es más como antes usaban globos, ahora se usan globos como detalle, no como centro o como eje, como pasó hace 25 años atrás. Ahora los globos son un detallecito en las fiestas. Pero se piensa en las bolas de espejo o en un montón de otras cosas.
0: Cosas nuevas para
1: cosas
0: mí.
1: Nuevas.
0: Y lo miro a Alberto y Alberto también tiene hijas.
2: Lo que pasa es que hoy en día los 15 años de hoy son muy distintos a los 15
0: a
2: años.
0: Lo que era es
2: mi hija antes. Tiene 43 años. Y cuando hicimos la fiesta de 15, que eligió la fiesta, fue un tema terrible para mí. ¿Por qué? Sobre el final venían amigos que le iban dando una rosa, ¿no?
0: Bien.
2: Y cuando llega la última rosa, aparece un chico vestido con monito, con smoking, así.
0: Ajá. ¿Y ese le chico quién es?
2: Le imagino. Va a dar la rosa y le dio un beso en la boca.
1: No, vos lo quería matar.
2: Imagínate, era mi nena y mi nena resultó... Bueno, te juro que fue un shock terrible.
0: ¿La escopeta la tenía en ese momento o no, Alberto?
2: No, viste, uno es... La hija, más con el padre, viste,
0: sí,
2: como
0: sí,
2: que hay una afinidad mucho mayor. Fue, por eso te digo que fue un detalle que hoy en día... Nada que ver,
0: sí,
2: pero son cosas que quedan en el recuerdo. Lo importante es que ella viva la noche, ella lo vivió muy bien, y los grandes también, o sea, es único.
1: Y sí.
2: Es único.
0: Es un momento para recordar.
1: Yo
0: le
1: siempre
0: digo,
1: es una inversión para el alma, no solo de la quinceañera,
0: sí,
1: de la familia, sino para los amigos y la familia que va.
2: Exacto.
1: A mí me pasó, María Paz no quiso fiesta.
0: Se me acuerdo que me dijiste.
1: Y ya, para mí fue lo peor que me podría haber pasado, porque en realidad la expectativa del sueño lo tenía yo.
0: Era el colmo de los colmos.
1: Claro, mi profesión es organizar eventos y mi hija que no quiera. Fue terrible para mí, ¿no? Yo hubiese preferido que aparezca con un novio y no que me diga que no, que no quería fiesta.
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0: Perfecto. 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Te podés comunicar a través de ese número, como lo hicieron acá, que dice Susi, éxitos y siempre para adelante. Porfi, algo de Luis Miguel. ¿Vos sabés quién soy? Sí, yo creo que sí. Yo creo que sí. Gracias, Ale. Sabía que ibas a estar ahí. Besitos. Felicitaciones, Susana, Andrea Rieta. Muchas gracias, Andrea. Muchísimas gracias por estar. Están del otro lado, así que muchísimas gracias por estar ahí. Sé que hay mucha gente también que está escribiendo. Ahora voy a empezar a leer los mensajes porque también usted se puede comunicar a través de FM Master 105.5 Cipolletti o a través de Instagram FM Master 105.5 o nuestra línea de WhatsApp 299-6073-371. Me está acompañando Maxi Dellinger, la verdad que gracias Maxi, en la operación, buenísimo, muchísimas gracias, para mí el mejor. Cari también, gracias Cari, ella sabe por qué se lo digo y se lo muestro por esto, gracias Cari, gracias.
2: ¿Puedo acotar algo?
0: Sí, cómo no.
2: Me siento tan cómodo acá.
0: Bien.
2: Primero, cuando llegué a Cipolletti, yo vivo en Neuquén, hace rato que no, vine en una hora pico, pensé que iba a llegar más tarde, pero llegué antes.
0: Sí.
2: Y de repente veo todo un vidrio transparente y adentro Master 100.5, ver estos colores. Realmente la idea es fantástica. Y cuando me llevaste a recorrer las radios y los distintos lugares que hay streaming, es apostar, la comunicación es fundamental.
1: Sí. Sí.
2: Los seres humanos necesitamos... Sí. Que nos mimen, que nos comenten, porque siempre estamos cargados de cosas. Y lo más importante, vos fíjate acá, tu primer programa.
0: Sí.
2: Dos cosas totalmente distintas.
0: Totalmente distintas.
2: Y eso le sirve a la gente, se entretiene, por ahí está haciendo en este momento, qué sé yo, la comida de la noche o algo por el estilo, y se entretiene. Entonces, vas a llevar en estos minutos un mensaje que la gente necesita. Así que vos tenés todo para eso.
0: Sí, gracias, gracias. Vamos a la música, ¿le parece? Le tengo que agradecer a mi mamá también que está haciéndome compañía, como siempre, firme mamá, a mi hija, obviamente, a Wadi, que es el amor de mis amores, y a mi esposo, por supuesto, obvio, siempre le digo gracias.
1: Ahí está cebando mate, no llegó ninguno.
0: No llegó,
1: no sé qué pasa acá, pero
0: vamos,
1: bueno, no
0: sí, la tiene incautado ahí Maxi del Liger, lo atrapó y lo tiene ahí. Maxi, ¿le parece? Vamos a la música. Así está y así escuchamos. Algo que decir hasta la hora 20 en la FM Master.

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0: Y continuamos con algo que decir, hasta la hora 20, por supuesto, vamos a estar aquí en San Martín 337. Si quiere venir a vernos también, sabe que tenemos una vidriera hermosísima. Tengo invitados hoy, tengo a Alberto Adamo de Color Shop. Tengo un corredor.
1: Juan Castaño.
0: Juan Castaño. Tengo a Gastón Pérez, organizador de eventos. Tengo a mi familia, tengo a la familia Radial, mi nueva familia, porque yo ahora tengo nueva familia, de los cuales está dirigida por mi familia Radial por Silvia Figueroa, a quien agradezco haberme dado este espacio, haberme abierto las puertas, haber confiado en mí. También tengo que agradecerle a mis compañeros de la mañana, bueno, entre esos está Maxi, también, que está con nosotros, Edgardo Budni, que también esta mañana me deseó mucha suerte, así que en ratito nada más empieza el búnker deportivo también, pegadito a nosotros. Hoy me toca darle el pase. Qué lindo decir eso, me toca dar el pase. Me encantó. Pero bueno, estamos con alguien que sabe de pistas y sabe de carreras, ¿sí? Que se prepara ahora para una carrera muy, pero muy esperada. ¿Para qué carrera? Cuéntenos un poquito,
1: bueno, Castaño. Como dije, mi nombre es Juan Castaño. Yo corro hace 15 años. Uh-huh. He corrido muchas carreras en montaña, que es lo que más me gusta. Uh-huh. Y he corrido tres carreras muy importantes en Villa La Angostura, de la K42. En dos he salido primero en la categoría. Para el Mundial de Atletismo, salí primero como campeón mundial en los 15 kilómetros, y después en el sudamericano también salí primero en la misma categoría de 15 kilómetros.
0: ¿Puedo consultarle, perdón, sí, mi atrevimiento sobre todo? ¿Qué edad tiene Castaño?
1: 74 años.
0: Ah, bueno. Sí, claro.
2: Qué maravilla.
1: Estoy re joven.
0: Pero sí, por supuesto.
2: ¿Tenés cuántas carreras más para seguir?
0: ¿Cuántas carreras, no?
1: Sí. Y por lo menos 20 años más, por lo menos 30.
0: Miren.
2: Y así no se tiene fe.
0: ¿Qué tal? 42 kilómetros en Villa La Angostura. No. Yo no hago ni 100 metros en Villa La Angostura. No,
2: caminando. Por
1: ahí, ¿no? Y este año, bueno, perdón.
0: Sí.
1: Y este año quiero hacer los 21. Antes eran 15 kilómetros, ahora son 21. Son 21 kilómetros en montaña, todo subir al Cerro Bayo y toda esa parte, que no es sencillo.
0: No es fácil.
1: Así que, y depende del tiempo como le toque. Puede tocar lluvia, nieve, en esa zona, sí, sabe lo que es primera cordillera.
0: Sí, sé lo
1: pasa
0: que
1: eso. Es. Así que este año quiero ir a correr los 21, pero se me complica un poco, soy jubilado y el costo de las carreras son bastante grandes, ¿no?
0: Sí, y para eso estamos haciendo ¿qué?
1: Bueno, para eso empecé a organizar un proyector. Uh-huh. Para juntar dinero para por lo menos para el viaje, porque la inscripción, por suerte, la empresa organizadora me hace el 50% de descuento de la
2: inscripción.
0: ¿Qué empresa es? ¿Se acuerda cómo se llama la empresa? Vamos a nombrarla porque...
1: Sí, sí. Patagonia Eventos.
0: Patagonia Eventos, mire.
3: Yo he corrido carreras, sí, con Patagonia Eventos.
0: ¿También?
3: Y ¿sabes una cosa? Voy a través de Color Shop, vas a tener una orden de compra para poder sortear y hacer otro incremento que realmente necesitas. No puede ser que un jubilado gane lo que gana y encima lo que haces. Sí. Eso es un ejemplo.
1: Antes, cuando trabajaba, me podía bancar, digamos así, las carreras, porque pero ahora no trabajo, ya no puedo hacer mucho trabajo, así que yo estoy viviendo en La Rollón ahora, ya hace un tiempo, y me entreno allá en todas las bardas. Bueno, voy a tener que hacer algo para juntar dinero, así que bueno, por lo menos ahora ya empecé a vender la rifa esa, de a poquito. Me pueden ubicar en el Facebook como Juan Oscar Castaño. Ahí.
0: ¿Y hay un número también para que lo podamos llamar, ubicarlo, sí, comprarle?
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0: Bien.
3: Bueno, entonces tu rifa va a tener dos premios: el proyector más la orden de compra nuestra.
0: Qué capo. Ve porque yo le digo que es un gran amigo, porque tiene esto, ¿no? De la nada me dice: Su, yo participo de esto. Y no me dijo, o sea, salió de adentro. Y la verdad que a mí estas cosas me asombran siempre. Es un amigazo.
3: El señor lo merece. Un homenaje a vos, sí, realmente. Gracias. Eso es un ejemplo.
1: Sí, he corrido en Villa La Angostura, con nieve, con lluvia. He corrido en San Martín de los Andes, Cabiagüe.
3: ¿Entrenás todos los días?
1: Día por medio estoy entrenando. Ahora, por el tiempo, estos días que estamos conmigo con lluvia, sí, le esquivo un poquito por el barro.
3: ¿Te puedo hacer una pregunta? ¿Y tu alimentación cómo es? Porque es bueno, como, ya que eso es un ejemplo.
0: Yo también iba a decir lo mismo.
3: No, porque sí, es un ejemplo y sí, es bueno imitarlo.
1: Sí. La alimentación es bien comer sana, evitar grasas, cosas así. Las carnes casi no las como, más lo que es verduras, legumbres, cosas así. No tomo proteína ni absolutamente nada, todo natural.
3: Todo natural.
1: Puedo usar chía o puedo usar algunas legumbres así, algunas semillas, pero no uso nada químico.
0: Nada químico.
1: Nunca me resfrío, así que...
3: Esa es la fórmula.
1: No tomo medicamento.
0: Hacer deporte. La receta es hacer deporte y comer sano.
1: El deporte es salud.
0: El deporte es salud, ¿es
2: la
0: cierto?
2: La vida más sana.
0: Levanta, sí, sí, sí,
2: importante
0: sí,
2: es, ¿no? Y levanta, también nos hace.
0: Pero aparte, nos está contando, 42 kilómetros, 21 kilómetros. Sí. En la más corta de las carreras, 15 kilómetros.
1: Sí, 15, sí. 10 kilómetros.
0: No, yo me asombro. Buenísimo. ¿Qué quiere decir? Yo me asombro. Espero y deseo llegar a su edad, por empezar.
1: ¿Cómo que no?
0: No sé si corriendo, pero espero llegar a su edad y sí, tan bien como está.
1: Sí, la última carrera la hice en, el año pasado, fue el fin de año, en Vista Alegre Norte. Después no hice ninguna carrera más, porque, por supuesto ya en Vista Alegre también salí primero. Así que...
3: Te hago una preguntita, ¿puedo preguntar?
0: Sí, por supuesto, obvio.
3: ¿Qué actividad hacías? ¿De qué te jubilaste?
1: Me jubilé en sí de la construcción, pero yo trabajé mucho en la electrónica.
3: Ah, mira vos.
1: En un local de la empresa esta del Coso Lobo Rojo, que estaba en la calle, en la avenida Alem. Ah. Ahí trabajé...
3: Acá en Cipolletti.
0: Acá en Cipolletti.
1: Correcto. 8 años trabajé en electrónica. Todos siempre trabajando en comunicaciones.
3: Ah, muy bien. Yo soy egresado de la escuela técnica. Ah. ¿Acá vos estudiaste en la escuela técnica?
1: No,
3: ¿o
1: estudié.
3: No?
1: Ah. Nunca estudié.
3: Epa,
1: no que... tengo ni mi primer, ni el cuarto grado llegué.
3: Y más ejemplo todavía.
0: Sí. No. ¿Viste? La verdad que es un ejemplo.
2: Es que es la vida misma también, ¿no? Sí, que te va enseñando valores tal y cosas cual, con las cuales manejarte.
1: He instalado fibra en la óptica, he instalado.
0: ¿Fibra óptica?
1: Sí, he instalado fibra óptica.
0: Que no es fácil. A ver, vamos a explicarle a la gente.
1: Sin que nadie me enseñe.
0: La fibra óptica, y creo que estés así, es como si fuera es una manguera.
1: Un tubito de vidrio.
0: Un tubito lleno de cristales. ¿Sí? ¿Sí? Que uno, para cortarlo, tiene que tener mucha precisión. Sí. Y no hay que mirarlo. ¿Sí o no?
1: Claro, si está activo. Porque es una luz como un láser.
0: Exacto. Porque lo puede dejar ciego.
1: Sí, sí.
0: Hay que tener mucha experiencia para trabajar justamente con una fibra óptica.
1: Bueno, ahora, yo en la época que trabajaba era más complicado, que había que pulirlo y todo. Ahora no, hay una tecnología, cortan en una máquina y lo hacen mucho más rápido.
0: Pero en su época es más destacable.
1: Sí, en la época era complicado.
3: Cuando yo estudiaba estaba la válvula.
1: Claro.
3: Después vino el transistor, claro, y hoy es increíble lo que
1: tengo. Claro. Yo empecé en esa época.
3: Claro. Estoy cerquita tuyo.
1: Y bueno, también fui radioaficionado.
3: Ah, yo también fui radioaficionado.
1: Sí. Lo que pasa es que, o sea, tengo la licencia, pero abandoné, lo dejé porque el costo de los equipos, claro, tuve que venderlo. Pero fui...
3: ¿Hiciste el servicio militar?
1: Hice el servicio militar en Zapala.
3: Yo también.
0: En Zapala.
1: Es muy importante.
2: Sí, sí. Mire. Yo no lo hice.
0: Bien.
2: Porque fue cuando me estaba yendo a estudiar para cura. Entonces, los que íbamos a estudiar para sacerdote estábamos exentos del servicio militar. Pero te cambia la mirada, te cambia las cosas por la misma experiencia, ¿no?
0: Sí, la verdad que sí.
1: Te enseña mucho el servicio militar, a respetar principalmente. Que hoy en día muchos, lamentablemente jóvenes, no hay respeto en nada.
0: Una pregunta bárbara.
3: Es un buen mensaje.
0: ¿Están
2: un tema
0: de acuerdo,
2: para un programa, ¿eh?
0: Perdón, ¿están de acuerdo con que vuelva el servicio militar?
2: No sé, pero...
1: Yo sí.
3: Por ahí
1: yo
3: sí,
1: no,
3: pero
1: viví.
3: Menos tiempo.
2: Sí.
3: Porque
2: claro.
3: Por ahí estás estudiando y te corta la carrera.
0: Claro. Sí.
3: Pero por lo menos ponerle 6 meses, yo creo que le haría falta.
0: Yo creo que sí, ¿no?
3: Chicos.
0: Sobre todo eso,
3: a
0: los chicos que están en la calle hoy.
2: Y te ordenaría las cosas desde otro lugar.
0: Sí,
2: creo
0: me parece que sí.
2: Tan necesario sería.
0: Sí.
3: Porque hace falta límites y a veces los padres no le ponen límites.
1: Exactamente.
0: No, y respeto. Yo creo que es una época donde los padres salen a trabajar y los chicos quedan solos.
3: Exacto.
0: Sí, entonces...
2: Que a veces no hay otra también. No
0: hay otra, por supuesto.
2: Pero a veces los papás no tienen otra opción
0: sí,
2: que dejar a sus hijos preadolescentes o adolescentes solos. Y ahí es donde tenemos los problemas que tenemos.
0: El que desbarranca, ¿no?
2: Claro.
0: El que desbarranca, ¿no?
3: Yo creo que también cambió mucho la mentalidad de las personas militares. Antes el militar tenía otro tipo de gestión. La época nuestra fue muy dura. Sí. Yo creo que con comunicación, bajar ejemplos sería lo ideal. Sí. Las fuerzas han cambiado. Sí. Pero necesitan, las fuerzas militares son importantes para todo país.
1: Vale, sí.
3: Siempre bien manejadas, pero que no se metan en la política. Entonces, eso es fundamental, que estén donde tienen que estar.
0: Qué linda mesa, la verdad que estoy contenta de la mesa que he hecho, primero con dos amigos, y mi invitado sorpresa, porque yo les voy a contar. Castaño era un invitado sorpresa que me programó Karina. Yo no sabía quién era Castaño y me dice, bueno, cuando llego me empieza a contar por arriba quién era. Y la verdad que se armó una mesa tan linda, con un ejemplo.
3: Gracias. Necesitamos ejemplo.
0: Por favor.
3: Sí, sí. Necesitamos
0: eso,
3: ejemplo.
0: Sí, necesitamos ejemplo, eso. Y por eso me gusta, por eso estoy agradecida de la mesa, de los amigos, de un nuevo amigo, ¿sí? De un ejemplo que tengo acá al lado. Y eso me pone muy orgullosa. La verdad que me gusta. Y si empezó algo que decir así, bueno, no sé cómo va a seguir. ¿Sí? No sé cómo vamos a seguir el segundo programa. La verdad que me están metiendo en un compromiso
2: muy
0: grande.
2: La vara quedó muy alta.
0: Sí, ¿verdad? Muy alta, demasiado alta.
1: No, yo había venido otro día a contar un poco mi vida deportiva.
0: Pero por supuesto, Castaño, obviamente.
3: Sí, tenés 42 kilómetros de largo, así que tenés bastantes etapas.
0: Sí. Maxi, ¿le parece que vayamos a una música? Sí, vamos a compartir música. Hasta la hora 20 estamos aquí en Algo que Decir.

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0: Y ya pasaron 5 minutitos de la hora 19, sí, la verdad que esta mesa me encanta, y la volvería a repetir y la voy a volver a repetir.
1: Cuando vos
0: así
1: quieras.
0: Ya les digo,
2: estamos
0: a los tres les digo, sí. A los tres, me encanta, no, la verdad que me encanta. Le tengo que mandar saludos y muchísimas gracias por los mensajes a Lourdes, muchas, pero muchas gracias, ya sabe por qué me río, me sonrío, pero nada, después le voy a escribir en privado, mejor, porque si le llego a decir ahora me van a matar. Hola, ¿cómo estás? Deseo que tengas todo el éxito del mundo. Bendiciones, Alfredo Cortines. Muchas gracias, Alfredo. Muchas, pero muchas gracias. Le mando saludos también a la familia Cancio, que me está escuchando. Dice, Susi, te escuchamos. Te mando un abrazo gigante. Gracias, Gustavo. Mis compañeros de la primaria.
2: Ah, mire vos.
0: ¿Qué tal? Qué lindo.
1: ¿Será primo de Luciana?
0: Puede ser.
1: Mi esposa Luciana Cancio.
0: Claro. Sí, puede ser. Sí.
1: Andás a ver.
0: Hermosa familia, pero de años que nos conocemos. Imagínese, primaria.
1: No hace poquito, Susi.
0: Ayer, sí, claro. Ayer nomás.
1: Hace unos años nomás.
0: Ayer nomás, dijo. Bueno, también le mando saludos a Mirta, que también está en sintonía, nos está viendo y nos está escuchando. Mariana, que está en San Juan, muchas gracias, Mariana. Javier Vera, muchas gracias. Javi también dice saludos, te estoy escuchando. Gracias.

0: le digo, vení, pasar, te invito a que conozcas FM Master en San Martín, en la calle San Martín 337. Pasó y me dice, Su, la verdad que esto es Mitre en Chipoletti.
1: Sí, sí.
0: Mitre en Chipoletti.
2: Sí, la verdad que es increíble el estudio que tienen. Felicitaciones.
3: Muy lindo.
1: Felicitaciones al empresario que ha aportado.
0: Sí, a Silvia Figueroa y a su esposo, a Gabriel, que le mando un beso enorme a los dos. Los quiero muchísimo. Son mi familia. Son mi nueva familia, les he dicho. Y se los vuelvo a repetir. En aire, son mi familia. Bueno, ¿quieren comunicarse a través de Instagram? FBMaster 105.5 también. Estamos en las redes de Facebook, FBMaster 105.5 Cipolletti. ¿Tenemos algún evento cerca, Gastón, para realizar, aparte de la torta infantil más larga del mundo?
2: Estamos armando un evento con un equipo de profesionales. Ahora me voy a la reunión, por eso lo tengo que dejar. Que es un evento holístico, que para mí era nuevo. Y la verdad que me fui interiorizando y todo. Y la verdad que hay como tantas miradas frente a hacer sentir bien al otro. Entonces, todo lo que tiene que ver con la corriente holística, bien llevado, tiene que ver con la meditación, con la yoga, con los masajes. Entonces, estamos armando para el 19 de septiembre un evento holístico en Las Cortaderas, en Neuquén. Así que ya se van a venir.
0: ¿En Las Cortaderas?
2: En Las Cortaderas, en Neuquén.
0: ¿Qué tal?
2: Así que va a ser un evento que va a durar de las 10 de la mañana a las 20 horas. Es decir, arranca la mañana con una ceremonia y termina con la puesta del sol, que tiene que ver con los puntos cardinales, con las energías. Todo esto me estoy interiorizando ahora, ¿no?
0: Pregunto, ¿en ese evento necesitan un peluquero? Yo creo que sí.
2: Yo creo que sí, que vamos,
0: sí,
2: a necesitar.
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0: 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La verdad, insisto, esta mesa da para...
2: Tremendo.
1: Pero no solamente es la estética también, es el interior. Ay, vos sos linda por el interior también.
3: Sí. Eso es muy importante.
0: Ay, gracias. Voy a salir ancha acá. Le digo que la vidriera me va a quedar chica para salir. Así que muchas gracias. Gracias.
1: No tenemos ningún machete.
0: Esto no,
1: es espontáneo.
0: No, gracias, Alberto. Muchas gracias. Estos son amigos, ¿eh? Son amigos que me elogian. Muchas gracias. A uno le hace falta esos elogios siempre.
1: Claro que sí.
0: A la mujer siempre nos gusta que nos elogien. Nos tiren besos. Bueno, mi marido es mucho decir, te amo, estás hermosa. Eso siempre
2: me lo
0: dice.
2: Y te está haciendo el aguante acá también.
0: Y me hace el aguante, siempre.
2: Nos trajo
0: siempre
2: el mate, la facturita, la verdad que...
0: Sí, sí. Gracias por las facturas.
2: Eso es buenísimo porque la verdad que...
0: El operador atrás también me está diciendo...
2: La familia es la base para que uno pueda hacer,
0: sí,
2: un montón,
0: supuesto,
2: de cosas.
0: Por supuesto, yo tengo un pilar muy grande, que es mi mamá, obviamente, mi hija y, bueno, mi esposo también. Mi tío Luis, que también me está viendo y me está escuchando, así que besito... Tío, sabes lo mucho que te quiero. Me fui. Viene el verano, viene la primavera, Alberto. Venga, yo quiero que venga. Un minuto. Sandro Ocuar, yo le cuento. Sandro Ocuar es uno de los... fue mi vecino. Aparte de ser mi vecino, es uno de los operadores viejísimos. No voy a decir la edad, pero viejísimos de los 19. ¿Sí? Él nace en la... Si yo le cuento la historia, él nace en Piedra del Águila, prácticamente. Es de Luis Beltrán. Pero nace, nosotros llevamos con mi papá y mi mamá a Piedra del Águila, a la radio Doctor Gregorio Álvarez, a quien también les mando un beso enorme a toda la gente de Piedra del Águila, que es tan bella siempre, siempre, siempre. Tengo unos recuerdos hermosísimos, y sobre todo de la Doctor Gregorio Álvarez. Le dijimos, Sandro, ¿querés venir un día a la radio a conocer Piedra del Águila, el doctor Gregorio Álvarez? Y me dice, nos dice, sí, se estaría bueno hacer un fin de semana, vamos a conocer Piedra del Águila, yo no conozco. Sandro, dale, venite y sea operador, ¿te gustaría aprender a poner música? Sí. Bueno, genial. Vino Sandro, sus primeras palabras fueron el doctor Gregorio Álvarez. Y hoy tiene un programa, ¿sí?, de caballos, de carrera, en América, si mal

0: América Sport, creo. Trabajé en el U5 también con las carreras de caballo.
1: Aquí está.
0: Aquí está. Yo lo voy a llamar porque le estoy contando esto. Venga, Sandro, por favor. Venga, Sandro.
2: Vení, Sandro, tomá.
3: ¡Qué sorpresa,
2: vení, tomá asiento.
0: Gracias, Gastón.
3: Perdón por la pinta, estoy como abuelo, salí del jardín y vine a merendar con mi nieto.
0: Estoy contando la historia de Piedra del Águila.
3: Ah, uy, hace tanto tiempo ya.
0: Años. ¿Dónde fueron tus primeras palabras?
3: Y en esa radio de
0: Doctor Piedra del Águila. Álvarez.
3: Sí, sí, con tu viejo, con tu recordado papá. Así que un placer verte y nada, se te nota desde la vereda lo feliz que sos haciendo micrófono y la esencia esa que te transmitió tu viejo por la comunicación, así que un gustazo verte.
0: Qué lindo, Sandro, la verdad que no me lo esperaba. Justo lo vi pasar y digo, ¿es Sandro o no es Sandro? Y sí, Sandro Cuart, como le he dicho, uno de los pioneros también del U19.
3: Sí, arranqué, mi profesión es operador de radio, en la actualidad soy jefe de operadores de U5, AM600, todavía trabajo ahí, todavía madrugo a la mañana, es mi turno.
0: ¿Seguimos con el programa de tele o no?
3: No, el de tele de caballo, que fue una cosa paralela, digamos. Mi profesión, gracias a Dios, lo que pude formar una familia, criar a mis hijos, que le agradezco toda la radio, fue la radio, la profesión de operador, que la inicié en el U19, en la vieja
0: rotonda.
3: El U19 en la rotonda, hasta principios de los 90.
0: ¿Cuándo era la radio?
3: Claro,
0: la radio.
3: Estábamos ahí en la chacra, con grandes programas de esa época. Que yo
1: lo conocía a Radiboy.
3: Brody. Nuestro Francisco Radiboy, periodista de la mañana, esas mañanas fuertes con los Brody también, padre e hijo. Juan Carlos Vero en la locución comercial.
0: Paredes también.
3: José Ramón Paredes, que fue
0: justo acá. Ramón está acá también.
3: ¿Acá trabaja acá?
0: Trabaja acá también.
3: Bueno, José fue el que me inició en esto. Yo era cadete de Daniel Carro Publicidad, una agencia que funcionaba ahí en la calle Roca.
1: Yo jugaba el tenis con Daniel.
3: Con Daniel Carro, claro. Y bueno, cómo cambian las cosas, ¿no?
1: Porque un programa a Natura, algo así se llamaba.
3: A casa de Natura.
0: Casa de Natura. Claro.
3: Los sábados a la mañana.
1: Sí, señor.
3: Y bueno, con Carro trabajé de cadete en su agencia de publicidad cuando se llevaban los avisos al diario en un cartón. Los hacía un diseñador, pero se llevaba en un cartoncito. La publicidad se llevaba en cassette a la radio.
0: Claro, sí. Y era disco en
3: y
0: esa
3: eran
0: época.
3: Los discos se ponían. Disco así que aprendimos la profesión con todo eso, ¿no?
1: Y una pregunta que es muy buena. Dijiste que operador es algo fantástico porque hace a la base de cada programa. ¿Eso lo aprendiste? ¿Te lo enseñaron? Porque hoy en día hay institutos, ¿no es cierto?
3: Te aprenden aprendes la metodología. Después te tiene que gustar o no para acompañar para el que está haciendo un programa. Tenés que ser cómplice de él, te tiene que gustar lo que está haciendo.
1: Sos parte.
0: Sí, obvio.
3: Es un ida y vuelta con él, vos tenés que apoyarlo en los silencios, él tiene que tener la contundencia en la frase para que el programa llegue. Es una mezcla de todo.
0: Yo creo que si el operador no te llevas bien con el operador y tu programa no va.
3: Pero no se trata de llevarse bien o no, se trata de que él interprete.
1: Que sea un equipo.
0: Yo siempre
3: digo, ahora veo a los chicos ahí, el operador es como un cocinero, es el que ofrece el menú en la mesa, pero se hace entre todos, porque desde la propuesta en la sala de locución a lo que al complemento que hace él, o sea, a la idea del programa, al guión que tenga, todo hace. Y él tiene que tratar de que salga todo prolijo. Esa es la verdadera función.
1: Es muy versátil la profesión.
0: La verdad
1: tuya,
0: que sí.
3: Es lindo.
1: Claro que
3: yo
1: sí.
3: Estoy medio cansado, estoy por jubilarme ya, pero...
1: Nunca hay que jubilarse. Siempre hay que estar presente.
3: Pero bueno, fue muy generosa la radio. No ganamos mucha plata, pero pude criar a mis hijos y ser muy feliz también.
0: Y tiene un babero que dice, soy abuelo. Hermoso.
3: Así, bueno.
0: Sandro, te escucho, te veo, te siento acá al lado mío y la verdad que me recuerda cuando nosotros éramos vecinos, voy a contar algo muy, muy nuestro.
3: Barrio,
0: ¿no?
3: Muy querido.
0: Barrio muy querido, las 300 viviendas. Sí, él era mi vecino de al lado. Las veces que lo escuché cantar a este hombre, no se sabe. Si yo no pido la luna, cantaba, pero era terrible cantar. Hermosa familia, hermosa familia. Una madre maravillosa, Eva, portera de la escuela 111, que siempre la voy a recordar, Evita, buenos vecinos, dejaba perfumado el módulo, ¿sí? Salían los chicos awkward y los chicos awkward dejaban perfumado. Mi papá, ¿qué hacía? Le decía, vengan, entre. Le decía a Darío y a Walter, los dos hermanos de él, que eran los que se bañaban en perfume para salir para el sábado de la noche.
3: Otra
0: la...
3: época.
1: Tu chico. Viejo también se perfumaba
0: sí,
1: muchísimo.
0: Sí, mi papá awkward. También. Pero a estos niños, que eran niños para papá, los hacía pasar adentro de casa. Entonces decían, vení, vengan, chicos, le decía. Sí, Osvaldo, y salían los tres.
3: Osvaldo Martínez, un adelantado para la época, porque andaba con la cámara y tenía una energía, un tipo con tanto movimiento, nunca estaba quieto, entonces siempre estaba con alguna iniciativa. Un apasionado de la vida.
1: Un apasionado, esa
3: es la palabra. Un gran vecino también. Y bueno, esto estoy mirando, esto es por streaming.
0: Esto sí, por streaming.
3: Perdóname la vos me sorprendiste, porque yo pasé por ahí de sacar del jardín a mi nieto y ir a merendar ahí un pelotero. Y esto también es parte del cambio.
0: Obviamente,
3: Yo de a poco, allá en el U5 Radio Neuquén, a la mañana estoy haciendo un poco de streaming. Y bueno, y habrá que adaptarse, y son las nuevas cosas. Algunos no están de acuerdo, porque dice que se rompe un poco la magia de la radio.
0: Pero es una forma de comunicarnos.
3: Pero hay que ayornarse, hay que adaptarse sí. a los tiempos que corren y...
4: La nueva tecnología todo.
3: Y la nueva tecnología, y bueno, ahora será la radio para verse. Yo, gracias a Dios, vi todo, ¿viste? Cuando el otro día, siempre me hacen alguna nota para los aniversarios de la radio, porque es ya uno de los pocos viejos que queda. Y yo, como me inicié a finales de los 80 en la radio, me desarrollé a principios de los 90, todo el 2000, pasé por todos los cambios tecnológicos que tuvo la radio. Hice la radio tradicional con caseteras, haciendo la publicidad con, qué sé yo, 10 cassettes, con una casetera saltando, dejaba una y ponía la otra.
1: Bien artesanal.
3: Con un disco de pasta puesto ahí para
0: acá.
3: Que no se mueva.
4: Los grabadores de cinta.
3: Con
4: los
3: mucho grabadores. Miedo de no errarle el surco a eminencias de la radio como Edgardo Linares. Hacía el programa Solas con mis tangos y yo digo, ay, mirá si le erro el surco, porque tenías una pauta. Claro. Y ahora tenés en la máquina, lo programás y ya tenés el tema que va. Sí. Era todo, era otra cosa. Pero bueno, gracias a esa radio pionera que hubo, podés plasmar hoy, con todo lo que tiene la tecnología, pero podés plasmar toda esa esencia que mamaste de esa radio pionera.
0: La pionera.
1: Yo creo que la radio nunca va a morir, porque muchas veces... con el tema del streaming y todo eso, pensamos que la radio no. Pero cuando uno va en el vehículo o está en algún lado, la radio es tu compañía. Sí. Hoy estás solo. Sí. Y hoy, por ejemplo, en este momento, sí. la gente se está entreteniendo con los comentarios nuestros. Claro. Eso es lo lindo.
0: Y estamos aprendiendo.
1: Sí. Todo el tiempo.
0: Correcto. Todo el tiempo.
3: Sí. Y el valor de la comunicación. Es fundamental. La palabra, yo a veces... escuchá acá a Barrilete hablando sin la responsabilidad. Sí. Lo que significa
0: lo
3: esto,
0: que dice,
3: por
0: sí,
3: favor.
0: Obviamente.
3: El respeto que hay que tener por este micrófono.
0: Por supuesto. Así que bueno. Sandro, la verdad que un honor que hayas estado en mi primer programa.
3: Pero mirá que lo que es la
0: lo que es la vida,
3: destino, ¿no?
0: Lo que es la vida. De verlo pasar ahí. por una vereda, hace años que no nos vemos. Quizás en algún momento nos mandaba un mensaje muy así a las perdidas nos mandaba un mensaje.
3: No, pero se nota que tenés muchas ganas para hacer radio y eso es fundamental. Es lo que te va a salvar. Cuando uno disfruta de lo que hace, es más fácil sostener los proyectos.
0: Por supuesto.
3: Yo hice un programa de turf y porque me gusta leer de genética, de caballo. Entonces, si viene la parte de competencia, me gustaba. Y más de uno me sugería, ¿por qué no haces un programa de equitación? Porque ya ahí tenés publicidades, porque está toda la familia Plata y los pibes saltando.
0: Pero son dos cosas distintas.
3: Y yo le digo, ¿sabes qué pasa? Le digo, mi pasión es la línea esta, del turf. Yo no puedo hacer un programa de equitación porque haría un programa o dos y después no tengo de qué hablar. Entonces, ¿qué quiere decir? Lo que haces sin pasión no se puede sostener en el tiempo.
0: Totalmente.
1: Yo nunca había ido, la primera vez que fui a ver una carrera, un Carlos Pellegrini,
3: sí,
1: en Neuquén.
3: Sí.
1: Y no podía entender... esa pasión que tenía la gente,
0: sí.
1: Y realmente...
0: Y las horas que le dedican a los caballos.
1: Sí, no, ni hablar.
0: Las horas.
3: Sí, con días como estos, frío, pero los caballitos tienen que salir y comer todos los días, así que es muy loable todo. Bueno,
0: gracias
3: por la invitación.
0: No, por favor, la verdad que un orgullo.
1: Sí, Sandro, ¿por qué te pusieron Sandro? ¿Eh? ¿Por qué te pusieron Sandro?
3: Mira, yo nací en el 66, En un pueblito muy chiquito del interior de Río Negro llamado Luis Beltrán. Entonces, claro. Mis viejos, mi papá, hombre de campo, de profesión, esquilador, esos tipos fríos, ¿viste? Cero cariño, o sea, sabía que era tu viejo referencial, pero estaba siempre trabajando y venía al campo. No tenía la dulzura que por ahí tiene hoy un padre o un abuelo. Son otros tiempos, ¿no? Sí. Gente más ruda, más fría. Entonces, claro, mi vieja cuando quedaba embarazada, yo soy el más chico de 7 hijos. Ah,
1: o sea, no había televisión.
3: Entonces, en Beltrán no había para tener familia las mujeres. Entonces, teníamos que ir a Chuele. Entonces, mi vieja cuando estaba por parir, bolsito en mano y arrancaba sola, porque mi viejo no estaba, estaba en el campo, entonces arrancaba sola. Y claro, después de 7 chicos, ¿sabes cuándo nací yo? En Navidad. No. O sea que mi vieja, tras estar cansada de tener chicos, de tirar sola del carro, ir a parir sola, yo arruinarle una fiesta, nací en Navidad. Cuando nací, la enfermera viene y dice, che, Eva, ¿cómo le vamos a poner? Ay, no sé, ponele lo que quiera, no quiero tener más chicos. Y estaba de moda Sandro, entonces la enfermera fanática de Sandro lo puso a
0: Sandro. Gracias a la enfermera. No le digo yo. Muchas gracias.
3: Bueno, nuevamente. Un gustazo, mucha suerte con
0: nosotros. Gracias. Vamos a la música. Maxi, ¿le parece que pongamos un poquito de música a esto que se llama Algo que decir? Hasta la hora 20 estamos acá. Con buenas compañías, así, con visitas sorpresas como la del Santo. Ya volvemos.

0: Y seguimos con algo que decir, pero esta vez tengo a mi familia radial. Así.
1: Sí, sí. Allá. Upa. Qué responsabilidad. Qué título.
0: Y sí.
1: Qué título.
0: Así lo quiero, a Silvia y Edgardo Bugni. Silvia Figueroa es la dueña del lugar. Ah, él es Alberto Adamo, New Color Shop.
2: Muy buenas tardes, ¿cómo le va?
0: Así que bueno.
1: Bienvenido.
0: Bueno, como les dije hoy, ellos son mi familia. Allá está mi hermano chiquitita.
1: El Maxi. Bueno, nada, recupérate. Sí. Nosotros te bancamos.
2: Está emocionada.
1: Nosotros te bancamos. Primero y principal, nada, venía escuchándote atentamente. Está bueno esto de que hayas tenido tus primeros invitados. Que tengas tu propio producto. Que tengas tu propio producto. Más allá de cumplir con las obligaciones matinales que tiene que ver con la tarea en la unidad móvil y bancándonos muchas veces aquí en los estudios de la radio.
2: ¿A usted?
0: Sí, a mí, la verdad.
1: Sí,
0: la
1: a
0: verdad
1: mí me banca, sí, no es un dato menor.
0: Me pelea todo el día.
1: Nos peleamos, discutimos, pero nos queremos, esto es así. Porque esta es un multimedio y esta es una familia. Entonces tratamos de que todos nos ayudemos y por eso estamos creciendo todos, más allá de las experiencias que cada uno tenga frente al micrófono. Totalmente. Pero lo importante es esto de poder llevar a cabo tu propio producto, que tengas tu propio producto, que tengas tu propio programa. Creo que para la radio, no me corresponde decirlo a mí, pero bueno, para la radio es importante que más allá de que cada uno de nosotros tengamos alguna función extra programa de cada uno, que vos tengas también tu propio producto. Y creo que vas por ese camino y nos parece genial.
0: Gracias, gracias, Edgardo, gracias. Silvia.
2: Yo
0: gracias.
2: Solamente decirle bienvenida a la grilla de la 105.5. Nada, es tu momento, es tu lugar, es tu espacio. Es lo que te gusta hacer, es lo que amás hacer. Sí. Y creo que tenías que tener tu lugar. Tu lugar en el mundo, bueno, hoy estás acá en algo que decir en la 105.5. Y voy a agradecer, y si me permitís.
0: Sí, obvio, por supuesto.
2: Estamos en tu programa, pero vamos a dar una noticia.
0: A ver.
2: Vuelve el streaming del doctor Buteler el próximo jueves. Todos los jueves de cada semana va a estar Rodrigo acá, respondiendo preguntas, inquietudes y demás. Saludamos a la gente de tránsito allí. Va a estar acá nuevamente.
0: Bien.
2: Se suma al maestro Miguel Barcos con un programa de tango, con un programa cultural.
0: Bien. Vamos.
2: Y se suma, puesto en marcha, no es puesto en marcha, ya ni me acuerdo ni los nombres, programa político conducido por el señor Gastón Blanchet el próximo lunes de 12 a 13 horas.
0: Así que era
1: la primicia. A eso hay que agregarle el programa de los viernes a la noche.
2: Los viernes a la noche, que son, chicas, viene la energía joven también, porque hay que tenerla, obviamente, sí, y darles el lugar y el tiempo y el espacio.
1: De 22 a 23 todos los viernes.
2: Todos los viernes. ¿Dónde vas a ver desfile de moda? Van a hablar del cholulaje.
0: Estamos creciendo. Sí. Se está agrandando la familia.
2: Se está agrandando la familia. Quiero agradecer a cada uno de ustedes, y en especial a como vos, bueno, Edgardo, que ya nos viene acompañando, ya fue el primer, el pase del año. Fue el pase del año. Bueno, ese fue el pase del año. El Búnker Deportivo, que se viene, deja una radio muy conocida, la radio madre, digo yo, porque es una AM, y de ahí salen nuestros satélites, nuestras pequeñas radios, se vino al Búnker Deportivo. Bueno, agradecerle y fundamentalmente desearte lo mejor.
0: Gracias,
2: sabemos,
0: Silvia,
2: que lo haces de primera, obviamente.
0: Muchas gracias.
2: Todos los éxitos.
0: Muchas gracias.
2: Y nada que decir, sabemos la profesional que tenemos.
3: ¿Puedo dar una primicia?
2: Sí, sí, cómo no.
3: Y a partir de hoy, Color Shop va a auspiciar a la 105.5.
0: ¡No! Gracias.
3: Bueno, en toda la programación.
0: Gracias.
3: Después convenimos.
0: Gracias.
3: Yo apoyo los medios, y no solamente que apoyo los medios, es la forma de difundir. Estamos en Chipoleti, en Neuquén, y somos parte de todo esto. Y realmente, cuando hoy ingresé y vi lo que es esto, realmente felicitaciones. Las apuestas, somos pymes, yo pertenezco a un movimiento de pymes a nivel nacional y tenemos que ayudarnos. Esa es la forma.
2: Gracias, muchísimas gracias y bienvenido.
0: No. Un amigo.
2: No quiero porque es tu momento y no quiero y nada. Y además estoy haciendo un taller de amor. Porque
0: está
2: tenemos
0: bien.
2: La sala de conferencias, bueno, y hoy nos han invitado a hacer un taller de alguien que viene de afuera, de la provincia de Buenos Aires. Sí. Bueno, que es el amor y esto de autoquerernos, ¿no?
0: Esto es el amor que tengo por ustedes.
1: Gracias. Que, gracias. Recíproco.
0: Gracias.
1: Es recíproco. Gracias. Vos sabés que es recíproco.
0: Vamos a la música, ¿le parece? Hacemos girar un poquito música y ya volvemos con algo que decir.

0: Y continuamos con algo que decir. Obviamente tengo que agradecer a Alejandro Lerner también por la cortina musical. Es algo que decir. Y él siempre me ha dado ese apoyo chiquitito. Cuando vino la última vez le dije, el tema que yo uso siempre para mi programa es algo que decir. Se llenaron los ojos de lágrima y hoy está acá. Así que bueno, cumplí.
1: Yo te vi en Instagram que saliste con tu hija, con Alejandro, cuando estuvo
0: acá
1: en Chipolete.
0: Cuando estuvo acá en Chipolete.
1: Guille Fedorco.
0: Con Guille Fedorco, a quien también le mandamos saludos, igual que a Caro Aldao. Muchas gracias también por estar siempre también. Les avisé hoy y espero que estén ahí también en línea. Así que son buenas personas también, son buenas personas. Alberto, ¿qué es tener una pyme?
1: Y tener una pyme hoy en día es un desafío enorme porque al levantar la persiana de cada negocio es un desafío porque son tiempos difíciles, es apostar. Mi empresa familiar, para mí es terrible estar con mis hijos, es muy bueno. Y tenemos que ser un ejemplo. Las pymes somos los que movemos la economía de un país, de un mundo. Y en Argentina las pymes estamos postergadas. En otros países las apoyan más. Necesitamos que bajen un poco la presión fiscal para poder que nuestra gente gane mejor. Necesitamos que las leyes también sean equitativas, o sea, hoy en día por eso mucha gente por ahí no se anima porque estamos en desigualdad. Así que las pymes somos muy necesarias porque el Estado es necesario, pero yo creo que las pymes tienen que ser el 70% de la economía del lugar.
0: ¿Hay algo que los nuclea a ustedes, las pymes?
1: Las pymes estamos en las cámaras donde está en cada región.
0: ¿Y qué es Monapi?
1: Monapi es un movimiento nacional de pymes, empezó en la pandemia, éramos 15, hoy somos 35.000 en todo el país.
0: ¿Y quién le habla? ¿Qué es de Monapi?
1: Yo represento a Neuquén, entonces también estamos sumando a Río Negro, pero estamos desde Ushuaia hasta Jujuy, gente que queremos hacer cosas por los demás. Necesitamos que los políticos nos escuchen, sepan que las pymes somos generadores de empleo, somos generadores, al pagar impuestos sostenemos el Estado, entonces somos necesarios. Pero para eso necesitamos que las leyes sean más benévolas, las entidades bancarias nos apoyen. En otros países vecinos, por ejemplo, para tomar ejemplo, las tasas son mucho más bajas, la pyme necesita el crédito para poder crecer, para mantenernos. Por eso te digo, es muy lindo porque cada vez que ingresa una persona, yo no tomo una persona con experiencia. Lo que trato, cuando hago esa primera intervención, lo que hago es ver cómo es la persona, porque después lo formamos nosotros.
0: Es súper importante, porque es una forma de darle el lugar a quien está pidiendo trabajo, que siempre te dicen, siempre hay un cartelito que abajo, con experiencia. Con experiencia, no. Si yo no tengo nunca me dan un trabajo sin experiencia. Bueno, en este caso, Alberto Adamo, con su empresa, con su gran empresa, como es Color Shop Neuquén, Chipolet y Plotier, les brinda esto.
1: Y también tomamos a gente mayor. Hace poquito, arranca ahora el 10 de agosto, una señora de 44 años, o sea que necesitamos eso, necesitamos que la gente vuelva...
0: Perdón, ¿puedo hacer esto?
1: No.
0: Sí, Alberto.
1: Pero todos tenemos que trabajar para esto. Por eso es tan importante, como hablamos antes, el tema del servicio militar, que a veces educaba a la gente porque hacía falta. Necesitamos eso. Y cuando hablamos de familia, también tenemos que hablar de familia.
0: ¿Sí?
1: Porque llega un momento que a veces, cuando entrevistamos a la gente, y tu familia, no, estoy solo, o esto, o lo otro, no apuestan a veces a la familia, a tener hijos. Hoy a las parejas no les interesa tener hijos. No tienen mascotas, no hijos.
0: Sí, perrijos.
1: No puede ser.
0: Sí, es cierto. Hay una baja natalidad en Argentina.
1: Correcto, y en el mundo.
2: Eso es importante, que pueda tomar personas ya de 40 años, que muchos pueden conseguir trabajo, con 40 años pedir trabajo, no, esa edad ya
1: no
2: trabajo.
1: Al contrario. No. Sí. Vos no solamente, por ahí no tenés experiencia, pero ¿sabés qué? Si a los 40 años por ahí no tenés trabajo, vas a valorar el trabajo que te dan. Entonces te vas a poner la camiseta de mi negocio para poder atender.
2: Exacto.
0: Mensajes que nos llegan, mensajes y más mensajes y muchos mensajes, y agradezco a cada uno de los mensajes que está llegando. Estamos hablando de FM Master 105 101.5. Elena, que dice que nos está escuchando. Muchas gracias, Elena. Muchísimas, muchísimas gracias. Nos están escuchando de México y viendo desde México. Así que un beso enorme a Leti Navarro, que nos manda un saludo también enorme. Adrián Esgro, beso enorme especial, porque es uno de los productores de Mario Pergolini, justamente. Un programa que se hace a la noche por Canal 13. Él es el productor, así que Adri, te mando un beso enorme. Gracias, amigo, por estar también. Otro día perdido.
1: Yo lo veo todos los días.
0: Yo también lo veo todos los días. Bueno, cuando mira el programa, dice, ahí el productor de ese programa es el amigo de Su. Y sí, es mi amigo. Adrián Esbro, te mando un beso enorme.
1: Si nos escucha, yo ahora me anoté para ir a concurrir. Yo voy a Buenos Aires dentro de unos días, porque voy a ver el recital de Serú Girán.
0: Que va a sonar un ratito más.
1: Y ¿sabes qué? Me anoté para ver si me convocan para estar ahí en el público de Otro Día Perdido. Bueno, ojalá que llegue.
0: Ahí se lo manejo yo. Se lo a ver si le puedo ubicar un lugarcito. Me dice el día que se va y yo trato de ubicarlo.
1: Dale.
0: Sí, seguro. A Daniel Navarro también le mando un beso enorme. Ya lo vamos a tener seguramente en línea telefónica también. Conductor de Tele9, le mando un beso enorme también a Chiche Ferro. Son amigos que uno tiene, ¿no? De la vida, que bueno, que el paso mío por Canal 9 ha dejado estos dos amigos y amigazos. Y Andrea Duplá también, por supuesto, que ahora estamos compitiendo, justamente. Uh-huh. Ahora estamos compitiendo con André. Así que muchas
1: gracias. Gracias a YouTube, después te pueden ver.
0: Después pueden ver.
1: Eso es lo bueno.
0: Sí, eso sí, eso es cierto. FM Master 105.5 Cipolletti, FM Master 105.5 en Instagram, 299-6073-371. Pedía un tema de Serú Girán, aquí suena y aquí está, para usted.
1: Gracias. Totales.

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1: Y volvemos con algo que decir hasta la hora 20 y la verdad que la estamos pasando muy lindo. Muy lindo. El micrófono se corta y le cuento que acá siguen las conversaciones y siguen las sorpresas y siguen cosas maravillosas que van a suceder más adelante. ¿Lo puedo decir o no?
2: Sí.
1: ¿Sí? En septiembre, Color Shop va a ser, pero va a deslumbrar a la radio, con grandes sorteos. Y me lo acaba de decir recién, Alberto. Y yo no puedo no decirlo. Alberto, gracias. Así, pero un gracias gigante. Como cuando decían letras de molde, ¿se acuerda de molde grande? Cuando se imprimen los diarios, el título, el que más importancia tiene, se le dice, lo hacen con letras de molde. Bueno, ese letras de molde es un gracias para vos, gracias Alberto. Porque siempre estás, siempre.
2: Es una ida y vuelta. O sea, te lo mereces y la gente tiene que corresponder. Hay que apoyar a los que hacen. Y ustedes hacen.
1: Exacto. Gracias. Gracias. Así que septiembre, sorteos, ¿sí? Pintura, no sé lo que va a ser.
2: Órdenes de compra.
1: Órdenes de compra. Listo. Órdenes de compra en septiembre. Vamos a estar sorteando en algo que decir. Así que muchas gracias. Gracias. Gracias. Vamos a recordar el número de Castaño. Porque yo quiero que Castaño tenga su viaje. Vos si tenés una empresa de turismo, tenés un colectivo, viajás a Villa Langostura, tenés una empresa, no lo llevás. Mirá qué ejemplo tengo acá al lado.
3: Gracias.
1: Tiene más de 70 años.
3: 74.
1: 74 años y es un ejemplo.
2: ¿Qué fecha tenés que ir?
3: Juan, 24 de junio.
2: No, ¿qué fecha? ¿Viajás?
3: Sí, el 24 de junio cumplo año, para cumplir a 74, así que la fecha de la carrera es el 6 de septiembre, así que viajaré una semana antes.
1: Bien, entonces, antes de septiembre, la última semana
3: en
1: de...
3: octubre.
1: En octubre es la carrera.
3: No, la carrera es en septiembre.
1: En septiembre.
3: En noviembre.
1: En noviembre.
3: La última semana de noviembre iré a viajaré.
1: Bien.
2: Una empresa de camiones, una empresa de tráfico.
1: Vos tenés una tráfico, viajás por esos días previa a la carrera, ¿no lo llevas a Juan?
2: Llévalo,
1: tiene 74
2: Juan.
1: Años.
2: Vamos, Juan.
3: Me puede escribir al 299-46-25-209 en WhatsApp.
1: Bien.
3: Me puede encontrar.
1: Bien.
3: Así que,
1: otra vez,
3: 299-46-25-209.
1: 46-25-209, escribile a Juan, ¿sí? Juan quiere ir a correr, tiene 74 años, tenés un lugarcito en tu auto, en tu camioneta, en tu tráfico, en tu cole.
3: Alguno que vaya a correr para esa época también.
1: Que
3: vaya a correr para esa época puede tener un lugarcito también.
1: Hay muchas familias, sí. escribinos a nosotros, ¿sí? Escribí mi línea, 299-463-3534. O al teléfono de la radio, 299-673-371. Yo quiero ayudar a Juan. Yo lo llevo a Juan. Ay, sería fantástico que me dijeran, mandaran un mensaje ahora y me dijeran, su, yo tengo un lugar, lo llevo. Hay tantos chicos y chicas que viajan justamente a esas carreras. Seguramente van a tener un lugarcito.
3: Sí,
1: yo
3: seguro,
1: creo, Juan,
3: sí,
1: que va a haber un lugar para usted.
3: En el Facebook me pueden encontrar como Juan Oscar Castaño.
1: Juan Oscar Castaño.
3: Sí, ahí me encuentran en el Facebook. Ahí pueden ver todas las publicaciones que tengo, las notas que me han hecho sobre el sorteo que estoy haciendo para
1: solventar el gasto.
3: Sí, para solventar
2: el sorteo, ¿qué sorteas?
3: Un proyector.
1: ¿Y qué más?
3: No, por ahora un proyector.
1: ¿Y qué más?
2: Y una orden de compra de Color Shop.
3: De compra tuya, por supuesto.
2: De Color Shop.
1: Así que bueno, contáctense con Juan. Tiene para sortear un proyector y una orden de compra de Color Shop. ¿Vos necesitas pintura? Color Shop Neuquén. ¿Necesitas pintura en Cipolletti? Color Shop Cipolletti. ¿Necesitas pintura en Plotier? Color Shop Plotier.
2: Correcto.
1: Y si no, tenemos donde más. ¿Me olvido de algo?
2: Las tres localidades,
1: ¿no?
2: Y tenemos Indeplas Construcción también, así que la gente puede ir con eso.
3: Es todo. Completa, muy completa.
2: Listo, Juan.
1: Completo.
2: Y te vas a... Por ahí, en la remera, vas a llevar la remera de Color Shop, así que vamos a estar ahí.
3: También.
2: ¿Dale?
3: Dale,
2: Juan.
1: Pero mire qué lindo. Las cosas que se hacen y que se arman acá, ¿eh? Qué lindo. La verdad, ¿por qué no llorar? Me decía, no llores. No puedo no llorar, no puedo emocionarme. La verdad que pasan cosas muy lindas y muy mágicas. Muy mágicas. La verdad que encontrar a Juan, que nos vino, gracias, Cari. Debo agradecer a Karina, que me ha traído esta persona, que es un ejemplo. junto a un amigo, mi otro amigo que se fue porque, bueno, tenía una reunión. Mi marido, de emoción, para que se emocione mi marido, mamá mía, perdón, y se emocionó. Sí, Juan.
3: Con Cari nos conocemos de correr, sí, pero hacía rato que no estaba en contacto y ella me mandó un mensaje el otro día, la otra semana fue, ¿no? Por el tema
1: de los excombatientes.
3: De los excombatientes. Sí. Tengo algunos conocidos, bueno, algunos vinieron, creo.
1: Vinieron dos. Briones, lo tengo que saludar también. Me acuerdo del apellido del otro hombre, ¿te acuerdas, Karina? Patricio.
3: Patricio se corre con nosotros.
1: Patricio y Briones. Sí. Briones es el apellido, no me acuerdo el nombre.
2: Sí, Susi, qué lindo es recordar el tema de Malvinas, que por fin ahora se ha concientizado el país con eso a través del fútbol. O sea que basta de discriminación, las Malvinas son argentinas.
3: Pero nosotros, perdón, ayudo o trabajo con un amigo que organiza carreras, se llama Rafael Carrera, en homenaje a los soldados de Malvinas, todos los años. Antes lo hacíamos acá en la Isla Jordana, ahora este año lo hicimos en el Chocó. Siempre juntamos gente, soldados, a hacerle homenaje a los Malvinas.
2: Sí, señor.
3: Que es muy importante.
1: Qué lindo.
2: Son héroes.
1: Sí, la verdad que sí. Y más cuando estos días los recordamos porque la selección argentina los recordó. Sí. Sí, cuando jugamos con los ingleses, esa bandera que salió, sí, que las Malvinas son argentinas, fue una forma de invitarlos y decir, ¿por qué no traer a los excombatientes? Y la verdad que fue una jornada muy emocionante, en ser un buen día. Nos lloramos todo con Silvia, me acuerdo, estábamos las dos, y nos lloramos todo, creo, nos emocionamos muchísimo. Yo debo agradecerles, faltan 5 minutos nada más, para que termine algo que decir, el primer algo que decir de muchos más, creo, y creo que sí, que van a ser muchísimos más, porque estoy cómoda. Gracias, Juan. Porque estoy cómoda, porque como le dije, estoy rodeada de familia, linda familia, pero yo estos 5 minutos los tengo que llamar a mi familia. Así que vengan ustedes tres. Los tres los quiero acá porque son mi motor. Y yo se los voy a presentar. Ella es mi hija, Guadalupe. Es mi sol, obviamente. Está mi mamá, Mirta, también.
0: Orgullosa,
1: bueno, gracias. Y está mi esposo, que son los tres motores. Y mis amigos, y mis nuevos amigos. Así que, gracias a todos, gracias por estar. Esto hasta el martes que viene va a ser algo que decir. Gracias, Alberto.
2: Por favor.
1: No tengo palabras, ya lo sabes. Juan, un gusto.
3: Igualmente.
1: La verdad, me saco el sombrero.
3: Gracias
1: con
3: por
1: usted.
3: Invitarme.
1: No, por favor. Los espero nuevamente. A Gastón Pérez también. Gracias, Gastón. Sandro, también, ¿qué pasó? Que, bueno, fue invitado a la fuerza. Gracias. Cari, también te quiero acá, Karina. También, porque Cari fue mi motor hoy. Fue mi motor de todo el día. El de acompañarme, a ponerme bella, es mi... Nosotros nos llamamos a la mañana, yo tengo el móvil en la mañana con Será un Buen Día, el programa que hacemos con Silvia Figueroa y con Edgardo Budnik, que ahora viene con el búnker, y ella es mi compañera, Karina Figueroa, y somos Pinky Cerebro. Nos hacemos llamar así, porque somos un dúo muy lindo, porque nos acompañamos, porque hemos hecho una amistad muy linda. Y bueno, y empieza una amistad hermosa. Son amigos y todos. Así que bueno, me despido con una mesa de amigos. Del otro lado no puede venir ese amigo, también que está del otro lado de la pecera.
2: El operador es fantástico. Felicitaciones.
1: Maxi Bellinger, muchas gracias por estar también. Y a todos, muchísimas gracias por estar. Gracias. Nos reencontramos mañana, sí, en Será un Buen Día.
2: ¿A qué horario?
1: A partir de las 8 de la mañana hasta la hora 12:30 estamos aquí en Será un Buen Día. Y el martes que viene seguimos con algo que decir. Gracias, gente, por estar ahí. Gracias a los millones de mensajes que escribieron. Perdón si no los contesté a todos. Ya voy a tener tiempito a solas, los voy a contestar y los voy a anotar para el martes que viene, que los voy a saludar a todos. Muchas gracias, gente. Gracias por estar ahí. Gracias, Alberto, nuevamente. Gracias, Juan.
3: Gracias
1: a usted. Y gracias. Gracias, gracias, gracias.
3: Gracias a Cari también, que fue que la gente.
1: Sí, gracias a Cari.
3: La genia. Tú.
1: Hasta el martes que viene con algo que decir. No se vaya, ya viene el búnker, ¿eh? Hasta el martes. Chau, chau.

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Después de las emociones que significa puesta en marcha de distintos programas que van engrosando la grilla del Multimedio Master, llegamos nosotros quizás un poco más curtidos, ya no con tantas lágrimas, por cada producción que proponemos a través del Búnker Deportivo en la Radio del Fútbol. Estamos metiéndonos en el programa 3310 de esta producción en este multimedio. Segundo paseo en la semana, proponiendo un programa como lo hacemos diariamente, charlando de los principales temas que se abordan en nuestro país, que tienen que ver con el deporte, pero fundamentalmente en la región, porque Chiporetti tendrá su arranque en la segunda ronda del campeonato el próximo día domingo, cuando reciba el Globo Mendocino, el ya conocido equipo de Huracán Las Heras, que vendrá con las mismas apetencias que tiene el equipo que dirige técnicamente Fabián Enríquez. Abro paréntesis, a las 9 de la noche va a estar charlando con nosotros, cierro paréntesis, para decirles que indudablemente el equipo quiere que arranque por fin el campeonato, que se reanude esta segunda parte del torneo, un torneo lindo, interesante, donde ahora se comienza a jugar probablemente por los puntos en serio. No quiere decir que lo hecho anteriormente, la ronda campeonato, haya sido de otro tenor. Por el contrario, Chiporetti inclusive sufrió hasta la última fecha.

0: fecha porque necesitaba imperiosamente ganar aquel partido o sumar algo en aquel partido frente a Juventud Unida Universitario de San Luis, cosa que a los 95 minutos del partido pudo, en aquellos 95 minutos que duró ese partido, pudo traerse una victoria y de esa manera esperar tranquilo que el resto peleara por meterse en los tres lugares restantes que quedaban. Pero también a este grupo, perdón, a esta parte del campeonato se le va a sumar ahora aquellos equipos, algunos viejos conocidos, como Olimpo, como Villamitre, como Alvarado, como Kimberley, y uno que históricamente también son conocidos y tiene que ver con Juventud Antoniana de Salta. Se ha metido como el mejor quinto y le ha tocado a Chipoletti ir a Salta a la Linda para jugar ese partido con Juventud. Ayer cuando en el arranque del programa con Adrián Maripili, teniéndonos en línea a Marcelo Bastía, el presidente de la subcomisión de fútbol, decíamos, reeditando algún concepto de un gran conductor de la tele argentina, cuando decíamos, está mal pero no tan mal, cuando hablábamos precisamente del fixture. Quizás el viaje más largo tenga que ver con Salta y habrá que ver qué decide. Hay una unidad, tiene un colectivo realmente de muy buenas comodidades, seguramente lo hará por vía terrestre, unirá el Alto Valle con el norte argentino y recorrerá, creo que son 2000 y pico de kilómetros, me decía Alex Burgos el otro día cuando jugábamos con a ver a dónde nos tocaba viajar. Y realmente es un viaje muy largo. Pero seguramente Chipoletti lo tomará con tiempo para 24 horas, un poco más probablemente, y llegar y tener un descanso reparador para encarar lo que es el compromiso frente al equipo salteño. Dos a Bahía, uno a Mar del Plata, aquí vendrán los cordobeses, uno cuando miraba Estudiantes de Río Cuarto, Argentino de Monte Maíz, son viajes largos. Los cordobeses acá, un marplatense acá, los dos bahienses en Bahía, valga la redundancia, Olimpo y Villamitre. A Villamitre lo va a visitar en la segunda fecha del campeonato. Jugará aquí con Huracán Las Heras el próximo domingo, 3:30 de la tarde. Después iremos a Villamitre, al Fortín de Villamitre, en Maipú y Necochea, donde está enclavado precisamente ese coqueto estadio. Y después a mitad de semana, ese partido va a ir el viernes o el sábado, va a ir definiendo el local en concordancia con el equipo albinegro, con los dirigentes del equipo albinegro, y después, mitad de semana, va a recibir Argentino de Monte Maíz en la Visera de Cemento, también una decisión que queda medio en el aire hoy, porque probablemente ese partido se pueda jugar de noche. Hay una preocupación por parte de los dirigentes, porque la iluminación que tiene la Visera de Cemento, recordemos que viene de vieja data, hoy la mayoría de los estadios tienen luz LED, que lo dijo el otro día el presidente de la institución, hay un cambio que se va a hacer en ese sentido, el proyecto está presentado, habrá que terminar de evaluarlo económicamente, pero mientras tanto hay que defenderse con lo que hay, y lo que hay indudablemente es de vieja data, y por lo tanto el gasto, el consumo es muy grande, y con las preocupaciones lógicas de una instalación, no digo precaria, pero que tiene sus años, y que probablemente a lo largo de la noche se pueda dar algún corte de energía eléctrica, y esto indudablemente perjudicará. Bueno, seguramente la empresa que suministra la energía eléctrica aquí en el Alto Valle probablemente trabaje pensando en ese partido. Lo más cercano, lo más pronto es el Globo Mendocino, lo más cerca es Huracán Las Heras, el próximo domingo a las 3:30 de la tarde. Me acompaña, como sucede habitualmente los martes y jueves, y cuando lo necesitamos siempre nos da una gran mano, Alex Burgos. Alex, querido, ¿cómo te va?
1: Hola, Edgardo, muy buenas noches para vos, allí a los compañeros.
0: Y uy, no los presenté a los muchachos.
1: Muy bien, como decías vos, atento a lo que era este fixture de Cipolletti, que en la previa se daba la posibilidad de que podía ser 1-1 con todos los equipos de Bahía Blanca y de Córdoba. Se especulaba con esa opción. Y la incógnita era saber quién iba a ser el quinto, que bueno, lo especulábamos con Juventud Antoniana, y si era allá o acá. Que bueno, pedíamos que fuera acá.
0: Claro, es decir, nosotros pedíamos mucho.
1: Pero me parece que nos jugó en contra el tema de ver los kilómetros, la cantidad de horas y eso.
0: Me parece que sí. Pero, ¿qué entendés cuando mirás el fixture? ¿Qué análisis haces cuando todavía la pelota no comenzó a rodar?
1: Y que va a ser duro, sobre todo para Cipolletti, pensando en la cantidad de puntos que acumulan los que ya se incorporan a esta zona. Porque de por sí Cipolletti queda por debajo de ellos. Sobre todo bueno de Olimpo, de Villamitre, de Juventud Antoniana, y que tendrá que sumar sobre todo los partidos de local, como decimos siempre, los tres puntos, quedarse acá en la visera y tratar de ir a rescatar un punto de visitante, sobre todo cómo puede agarrar y puede arrancar. A ver, Huracán Las Heras viene de jugar el fin de semana pasado, Cipolletti viene de descanso, vienen con rodaje, entonces lo que les va a facilitar en todo caso, si se quiere, al albinegro, puede ser el viaje que tengan que hacer. Pero después, ver cómo acomodarse en estas primeras dos fechas será lo importante. Importante también, valga la redundancia, arrancar de local. Eso era vital para Cipolletti, como no había ocurrido antes. Y que pueda quedarse primero con Huracán los tres puntos y después de ir a ver qué pasa con Villamitre. Bueno. Porque es un estadio y un equipo que nunca se le ha hecho fácil a Cipolletti.
0: Es verdad esto que marcás. Primero, coincido contigo en esto de poder arrancar de local. Creo que es fundamental, porque el año pasado la primera fecha tuvo libre y después fue Argentino de Montemaíz y se trajo una derrota. Uh-huh. Arrancaste, después de haber hecho una primera ronda brillante, no pudiste revalidar eso en la segunda parte del campeonato y lo sufriste mucho. No fue lo mismo esa segunda parte. Hoy se da a la inversa. Arrancás de local jugando, la fecha libre la tenés a mitad del campeonato y es verdad, la última fecha tenés que ir a jugar a Salta. Es la última fecha. Pero bueno, a ver, Huracán Las Heras lo conocés. Le ganaste en la visera de cemento y empataste en el estadio del Globo Mendocino.
1: Sí.
0: A mí me parece que el rival, el duro rival, es Alvarado de Mar del Plata, que ha hecho una muy buena campaña. Después me parece, discutíamos el otro día con Adrián, de los equipos de Bahía. Cuando arrancaba aquel torneo, cuando arrancaba este torneo, quiero decir, Olimpo de Bahía Blanca se nutría de los mejores jugadores.
1: Sí.
0: ¿Sí? De Cipolletti se llevó a Cristian Ibarra y a Stancato.
1: Sí.
0: ¿Sí? Recuperó a algunos jugadores, como por ejemplo...
1: Amarilla.
0: Cristian Amarilla. Y yo tengo familiares en Bahía, hinchas fanáticos de Olimpo de Bahía Blanca, y no están demasiado conforme con la producción. Cambió su técnico, cruzó la ciudad Carlos Mungo, y sin embargo a lo largo del torneo, que en la primera parte del campeonato había sacado una diferencia no menos importante, pero después, quiero ver la...
1: Sí, tuvo un bache de 5 empates consecutivos.
0: Exacto.
1: en donde apuntaba para ir en la segunda vuelta ya a ser uno de los candidatos y primeros clasificados. Tuvo este bache de 5 partidos, empates consecutivos, que le permitió a los compañeros de grupo de esta zona D poder acercarse y acomodarse. Es más, bueno, terminan por una cuestión de que se enfrentaron entre sí. Olimpo quedó puntero de esta zona D con 31 puntos y Alvarado segundo con 27, pero hasta las últimas 2 fechas era una incógnita porque no se sabía quién podía ser primero, quién iba a ser segundo. Estas 2 victorias que tuvo en estas últimas 2 fechas Olimpo de esta fase regular le permitieron poder alejarse, poder sacar esta mínima ventaja de 4 unidades, pero que en lo que fue la mitad, lo hablábamos en semanas atrás, el enojo que tenía la hinchada, el enojo de los dirigentes por lo que siempre no apuesta Olimpo, al ascenso, el equipo que arma, con los mejores jugadores de cada equipo, de cada zona, y que con esto el bache de 5 empates consecutivos se le había permitido acercarse al resto de los rivales, porque hasta en un momento Alvarado era el líder de esta zona D, y también Kimberley y Villamitre estaban a 2 y 3 unidades. Entonces, hoy por hoy te vas a enfrentar a un equipo que, si bien viene de 7 partidos invictos, vamos a ver con la continuidad de esta fase, cuando le toque enfrentar a Cipolletti, viene con puntero de su zona, una cuestión de, si sumamos los puntos hasta el momento de cada uno, de esta zona es el líder con 31 unidades de este nonagonal, y que se van a sumar de lo que hagan estas 9 fechas a lo que ya tiene. Entonces ya Olimpo cuenta con 31 unidades y Cipolletti le restan 6 puntos de diferencia. Entonces va a ser importante cómo arrancás estas primeras 2 fechas ante Huracán en la visera y allí en el Fortín ante Villamitre, para después pensar en acortar distancia, si se quiere, con lo que es el tema de los puntos de diferencia que tenés por los rivales, porque hasta el momento Olimpo, Alvarado, Kimberley y Juventud Antoniana están por arriba de Cipolletti, con la cuestión de puntos. Si solamente nos guiamos con esta parte, como era antes, como fue el año pasado, que la primera fase se sumaba a lo del nonagonal y ahí quedabas en la posición, hoy por hoy Cipolletti está en quinto lugar en este nonagonal, si vamos a la tabla. Entonces, ¿qué pasa con esto? Hoy por hoy, si se cierra así, Cipolletti está fuera de Copa Argentina. Cipolletti tendría que jugar lo que es la segunda parte de este torneo, entrando, si se quiere, de lo que es la reválida, porque clasifican los primeros 4 a la siguiente fase de lo que es la tercera parte del torneo. Por hoy ya por hoy nos encuentran en la segunda etapa. Del quinto para abajo van a jugar, se suman a la reválida. Entonces, tiene que tratar de mejorar lo hecho en esta primera parte y sobre todo no repetir los errores que tuvo el año pasado. Porque es esto que marcabas vos. Tuvo una primera parte excelente y después cuando tocó el nonagonal no se pudo repetir nada de lo que había hecho.
0: Sí, sí. Esa es una... Me parece que siempre marcamos, ¿no? De los errores siempre se aprende. Cipolletti no pudo dar en la talla con lo que había hecho en esa primera ronda del campeonato. Bueno, vamos a ver ahora. Yo me parece que son todos difíciles. No hay equipos fáciles en este torneo federal, lo hemos visto, hemos estado atentos al resto de los equipos, hemos estudiado a cada uno de los rivales que tendrá Cipolletti, pero Cipolletti, yo creo que también, porque a veces uno se preocupa por el rival, ¿no? ¿Qué es lo que tratamos de hacer nosotros? Estudiar al rival. Ahora, el rival también está preocupado y los cuerpos técnicos de los rivales de Cipolletti también están preocupados por Cipolletti.
1: Sí, sobre todo los que tuvieron que enfrentarlos en la primera parte, bueno, el caso aquí jugando en la visera, el caso de Huracán, que fue de derrota, un triunfo contundente de Cipolletti, y que tratará de no repetir los mismos errores, bueno, tratar de hacer otra cosa.
0: Seguro, pero a ver, uno haciendo un balance de lo que ha sido la primera ronda del campeonato, y yo creo que el partido, el peor partido que jugó Cipolletti, o por lo menos inclusive hasta los jugadores lo dicen, sí, es Argentino de Montevideo.
1: Sí, sí.
0: Después, ¿perdiste puntos en el camino? Sí, perdiste puntos en el camino. Con San Martín de Mendoza me parece que Cipolletti mereció un poco más y se terminó trayendo una derrota con un gol de otro partido, ¿no? Después se trajo buenos puntos de Fadep.
1: Que podría haber sido un triunfo.
0: Que podría haber sido un triunfo de no haber sido por el pésimo arbitraje.
1: Sí.
0: O por lo menos de los ayudantes de campo, los jueces de línea que tenía el árbitro en ese momento. Consigue la victoria en Juventud Unido Universitario de San Luis en un partido raro.
1: Sí, donde para ninguno de los dos equipos se le daban las cosas.
0: Bueno,
1: que habían planteado.
0: Exacto. Después me parece, trajo una gran victoria de. ¿Cómo es? De el Deportivo Rincón.
1: Sí.
0: De visitante.
1: Sí, en las primeras fechas. Y lo pudo repetir aquí en la visera.
0: Y lo pudo repetir aquí en la visera de cemento, ganándole con mucha autoridad en lo que señalaba el debut del nuevo cuerpo técnico o el nuevo director técnico que tenía Deportivo Rincón. Y para Rincón pasaron 4 fechas y recién se reencontró con una victoria el último sábado frente a Costa Brava allí en General Pico. Pero bueno, no hay rivales fáciles, Alex.
1: No, y sobre todo le ha tocado gran parte de los rivales duros que supo enfrentar en temporadas anteriores, el caso de Kimberley, de Alvarado, de Villamitre y de Olimpo, y que bueno, ahora volverá a verse las caras con lo que serán estos nuevos planteles que tienen todos los equipos.
0: Sí.
1: Y ver qué es lo que puede hacer Cipolletti con esta continuidad de estos últimos 2 partidos de visitante. Tratar de poder tener resultados positivos y a favor.
0: El top nos marca a las 8:30 de la noche. Ya tengo la quiniela de Carlitos Aruano. Los sorteos, falta la nocturna, que lo tendremos allí por las 9:15, 9:20 de la noche. A las 9 va a estar Fabián Enríquez charlando un ratito con nosotros. A las 9:30 llega la columna del tenis con el querido Daniel. Así que nada, le metemos a la pausa. Comenzamos a compartir los compromisos comerciales. Recordando que a las 13:30 del domingo estamos arrancando la previa en la visera de cemento cuando Cipolletti espere por el globo mendocino Huracán La Cera. Diego Guircaleo en la operación técnica, Maxi Dallinger está en el streaming, estamos en la radio del fútbol, estamos en el multimedio Master 105.5 y todavía nos resta un largo programa, vamos hasta la hora 22.
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2: Veinte treinta y seis minutos en todo el país. Repaso rápidamente los sorteos de la quiniela. Hasta la vespertina no hemos recibido todavía la nocturna, que será allí por las 9:15, 9:20 de la noche. 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Nacional, sorteo del día 28, la previa 4.156, la primera 8.891, la matutina 3.866 y la vespertina 3.852. La provincia, sorteos de la lotería de la provincia. Primer premio en la previa, 3.181. La primera de la mañana, 5.581. 6.595 el primer premio en la matutina. Y 313 en la vespertina. Provincia. Neuquén, primer premio en la previa, 230. 8.201 la primera de la mañana. 305 la matutina. 0.008 la vespertina. Y por último, la Río Negrina, el primer premio sorteo del día de hoy, 2067, 900-900 la primera de la mañana, 4.393 la matutina y 6.204 la vespertina. Estos son los sorteos, aguardamos por el sorteo nocturno, que en un ratito lo vamos a tener aquí con nosotros. 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Veinte treinta y ocho minutos en todo el país. Hoy comenzó la segunda fecha de la Liga Profesional. Resta dos partidos a arrancar. Uno va a ser a las 21:15. Uno va a ser, uy, qué lindo partido este. Las academias se van a ver las caras. Alex, Rosario Central Racing. Y en el mismo horario, pero en el Diego Armando Maradona, van a jugar Argentinos y Estudiantes de Río Cuarto. Pero hay dos partidos que ya están casi por terminar.
3: Correcto, es así. Banfield está ganando 2-0 a Sarmiento de Junín en 81 minutos de juego. Por su parte, con el mismo tiempo, 82 minutos, San Lorenzo y Gimnasia de Mendoza están igualando 0-0. Por su parte, hay partido de Copa Sudamericana. Lo decíamos, charlábamos antes de comenzar el programa. Nacional de Uruguay, de visitante, le está ganando 2-0 a Tigre. Mira, en 78 minutos. Y se estaba acortando la distancia en el global, porque fue triunfo del Matador allí en Uruguay en la ida 3-0. Uh-huh. Hoy está descontando el equipo uruguayo y está 3-2 a un gol de forzar los penales en esta oportunidad para saber quién se meterá en los octavos de la Copa Sudamericana, que completará la jornada del día de hoy 21:30. Santos ante Universidad Central de Venezuela. En el global, el equipo brasilero de Neymar le ganó 4-1 la ida.
2: Perfecto. Ahí están los partidos, lindos partidos. El de Santos con la Universidad Central Fútbol Club va a ser realmente muy lindo el partido. Hay viento, escuché algo de viento. Bueno, adiós. La gente pasa y nos saluda en esta gran vidriera que tenemos, mucho más amplia. Sí, no, sí. Quiero seguir con toda la información porque hoy Georgina, mi hija, está cumpliendo jóvenes años. Así que le mandamos un besote enorme.
3: Mandamos saludos.
2: Este, trabaja en un medio en la ciudad de Allen, pero los domingos nos da una gran mano, primero en la central informativa junto a Carolina Abdala y después haciendo la locución comercial cuando nos toca ir de visitante. Así que le mandamos un beso enorme. Seguramente festejaremos durante el fin de semana. Bueno, aumenta el taladro, gana 3-0 ahora ante Sarmiento de Junín.
3: Correcto, acaba de convertir el tercer gol de penal Sepúlveda. 3-0 Banfield le gana a Sarmiento de Junín en 83 minutos de juego. Y decíamos, San Lorenzo, que está con el debut de Pipo Grosito en el nuevo gasómetro.
2: Exacto.
3: Que volvió a ser el entrenador del
2: siempre
3: del
2: vuelve
3: ciclón, del Cuervo.
2: ¿No?
3: Hace 10 años.
2: ¿Que no dirigía?
3: Que no dirigía San Lorenzo.
2: Pero cada vez que faltó un técnico siempre estaba en la danza de nombres, ¿viste?
3: Y sí, siempre Pipo y el Cuervo y el Ciclón tienen una relación de amor-odio.
2: Claro. Bueno, que hoy tiene a Gustavo Del Prete como gran refuerzo, ¿no?
3: Exactamente. Fue presentado de manera oficial el Tuti, que firmó el contrato en esta tarde y que mañana será presentado ante sus compañeros. Hoy estaba, bueno, en lo que era en la antesala de este partido. Se lo veía allí mirando este encuentro, está allí en el estadio. Y mañana será su primera práctica bajo las órdenes de Pipo Grosito y con el resto de sus compañeros, el Tuti, que bueno, vuelve a vestir una camiseta en el fútbol argentino después de lo que fue su paso por Estudiantes de La Plata, y que se hablaba de la posibilidad de volver al Pincha. También lo habían sondeado Racing Central, se hablaba en los medios nacionales, y que toma la decisión de vestir esta camiseta uno de los cinco grandes del país.
2: Exacto. Quien su primer paso en la salida de Chipoletti fue City Torque.
3: Sí, Montevideo City Torque de Uruguay. Llegando a instancias de segunda división del fútbol uruguayo, cuando asciende a primera división, ahí rápidamente logra alcanzar los puestos de Copa Sudamericana y le toca enfrentar justamente a dos grandes, a dos de los cinco grandes del fútbol argentino, Racing e Independiente, a los cuales le marcó goles.
2: Claro, a los dos.
3: Así
2: que, de ahí lo quería traer Racing.
3: Sí, y también lo quería en ese momento, se hablaba de la posibilidad de llegar a Boca o a River también, con esto de los goles que había convertido el Tuti, que bueno, se lo lleva a Estudiantes, y después la vida que ya conocemos, sus pasos por México, en donde tuvo un buen andar y que hoy lo vuelve a tener en el país el Tuti, que vamos a ver si podemos comunicarnos con él en la semana para dialogar un poco de lo que es. ¿Por qué toma la decisión de ir a San Lorenzo?
2: Sí, es una buena pregunta, que a lo mejor la podamos tener. Bueno, el último fin de semana para los equipos argentinos...
3: Permítame que lo interrumpa.
2: No me interrumpe.
3: Descuento de Sarmiento de Junín.
2: ¡Epa!
3: 3-1 se pone ahora el partido en 85 minutos.
2: Bueno, está ganando Banfield, ya queda muy poco para el partido. Lo que sigo mirando... también descuenta Tigre.
3: Sí, descuenta Tigre y también hay gol de San Lorenzo.
2: ¡Epa!
3: Hay ráfaga de goles.
2: Ausmendi.
3: Sí, el convierte para el Ciclón. 1-0 le gana a Gimnasia de Mendoza. Y descontó Tigre, que ahora está 4-2 en el global. 2-1 bueno. Pierde allí en Victoria.
2: Un poco más tranquilizador, ¿no? El resultado. Me parece que es mucho más tranquilizado. Bueno. Hola, buenas noches. A ver. Mañana, ¿cuándo juega Boca por Copa?
3: El jueves.
2: El jueves, el partido de vuelta en Rancagua frente a O'Higgins.
3: Sí, después de lo que fue la derrota 3-0 ante Deportivo Riestra.
2: Claro, marcase eso primero antes de decir que había ganado en la Bombonera 1-0 en el partido de ida con O'Higgins.
3: Sí, el tema es que este 3-0 golpeó un poco. No solamente a los hinchas, sino también un poco al cuerpo técnico y a los jugadores. Sobre todo al arquero, porque Álvaro Montero es el arquero titular de Boca.
2: Sí. Alejandro Cinquigrani el otro día hablaba de las bondades, arquero alto, le hicieron sí. Dos goles el otro día, Ale.
3: Sí.
2: Mañana lo tenemos acá, mañana nos desquitamos con él.
3: Sí, hablaba un poco también de la altura, 2 metros, y el último gol de Riestra fue por arriba.
2: Sí, y el anterior tiene sí. Menos salida que...
3: Sí, eso es una de las falencias que marcaba Ale, que tiene el arquero un poco... el tema de la duda ante los
2: sí,
3: centros y los
2: corners. Dudamel.
3: Bueno, 2 goles de pelota parada le hizo. 3 cabezazos en el área le hizo Riestra.
2: Bueno, ustedes no se quejen mucho tampoco.
3: Sí, no, es que por eso, parece que se pelea, hasta en eso se pelean Boca y River. A ver, ¿quién juega más mal? Claro, ¿quién juega más mal? ¿Quién hace el peor papelón del fin de semana? Porque el sábado era la derrota de River, el triunfo de Barracas ante River en el Monumental. Al domingo, la goleada de Riestra a Boca. Entonces, parece, no se van a pelear nunca en quién gana más títulos en el año, en el momento.
2: A mí me llamó poderosamente la atención, Alex, la performance de River, que arrancó el segundo semestre muy mal porque pierde por Copa Argentina frente a Aldo Civi, sin desmerecerlo de Aldo Civi, que vino e hizo su juego y se llevó una victoria y lo sacó a River de la Copa Argentina, uno de los caminos para que te lleve a la Libertadores. Un River que ya había perdido la posibilidad en aquella derrota frente a Belgrano de Córdoba.
3: En la final.
2: En sí. La final. Y que después, el sábado a la noche, yo vi un equipo perdido en la cancha. A ver, lo pudo empatar, sí, lo pudo empatar, pero nunca lo hubiera podido ganar. Uh-huh. Ese partido no lo iba a ganar de ninguna manera, me daba. Lo pudo empatar con aquel gol de con aquel tiro de Colidio de tiro libre que se estrella en el travesaño. Después tuvo, a ver, me quedan las dudas con el penal, ese penal que no sé, que Nazareno Araza no termina cobrando. También es muy aparatosa la caída del jugador de River, pero después un equipo que no tiene sangre.
3: Sí, un equipo que no tiene sangre, que hoy por hoy se habla más de los jugadores colgados.
2: Claro.
3: El container.
2: El container. ¿Qué es el container? ¿Que los tienen todos guardados ahí?
3: Sí, los tienen entrenando diferenciados, ni siquiera en el predio de Seiza. Es otro sector donde nos tienen entrenando a los futbolistas. Juliano Galopo, Bustos, Salas, Lencina, Subiabre. También estaban dentro de estos Paulo Díaz y Maxi Mesa, que bueno, se fueron. Paulo Díaz al Atlanta United y Mesa, que vuelve a Independiente. Se incorporó Galarza, Fonda, acá.
2: ¿Es el mismo que estuvo en el Mundial?
3: Sí, exactamente. El mismo que estuvo en el Mundial y que se hablaba que, bueno, ante este buen Mundial podía tener la opción de irse de River con una venta después que se dio la información que iba a ser uno de los colgados. ¿Qué equipo te va a venir a decir?
2: Claro, Juanfer Quintero.
3: Juanfer, que se fue.
2: La novela de Juanfer Quintero.
3: Sí, que se fue de un día para el otro, que sale en los medios nacionales con que era el técnico el que no lo quería, que fue el técnico el que no pensaba, no contaba con él. Y al día siguiente se da la rescisión del contrato, la novedad. La firma de Ángel Correa, la rescisión del contrato de Juanfer y el sábado Ángel Correa con la 10 en el Monumental. Todo llamativo.
2: Muy raro todo.
3: Sí, todo
2: muy raro todo. No termina River de... no se retira del mercado de pases, está trayendo jugadores.
3: Hay algo en lo que estoy de acuerdo con Juanfer. Caudet no lo quería.
2: Claro.
3: No lo quería porque, a saber de todo, en esta final contra Belgrano, que marcabas vos, en donde estaba 2-1 abajo, lo hace jugar los últimos 5 minutos, ya te dabas cuenta que no lo iba a tener en cuenta para el próximo semestre. Sobre todo cuando en la primera conferencia de prensa, cuando fue presentado de manera oficial como entrenador de River, dice que le gusta un equipo con jugadores que corran, que metan, y Juanfer es todo lo contrario, es tiempista, pausa la pelota, los tiempos, y que bueno, con esto que decís vos, todavía no se retira el mercado de pases, se habla de las negociaciones con Thiago Almada, con Ezequiel Palacios, pero bueno, todavía no está fuera del mercado, y quien tampoco está fuera del mercado es Boca, que busca un 9. Eso también. Ante la lesión de Adam Vareiro, que le llevará casi 3 meses de recuperación, tratará de buscar un 9 también con la incógnita de Milton Jiménez.
2: Es verdad. Bueno, le contestamos a Roberto, que nos escribe desde Hacha, que bueno, que sí, que habíamos tenido ese inconveniente en el día de ayer, en la comunicación telefónica con Marcelo Bastía, pero que se está trabajando para solucionar ese pequeño detalle y que las comunicaciones salgan como corresponde. Bueno, habrá... Sí, perdón.
3: Sí, descuenta nuevamente Sarmiento. 3-2 ahora. Está por finalizar.
2: Ya está.
3: Faltan 3 minutos, pero está 3-2, ahora cae ante Banfield, de visitante.
2: Bueno, seguramente adicionado no menos de 4 o 5 minutos. Hoy... Me parece que hoy, de acuerdo, sí, hoy martes o miércoles, había una reunión entre las autoridades de la Asociación del Fútbol Argentino y los clubes dónde se iba a dar a conocer las modificaciones que iba a también tener el torneo federal. Estas modificaciones mundialistas, sin el del medio, el de...
3: El Colin Break, no.
2: No, eso no. Bien. Eso no. Y de última, si se hace acá, será para un té o un café.
3: Claro.
2: No creo que sea para agua.
3: La posibilidad de comerse una raspadita, digo.
2: Por ejemplo, es algo. Pero eso no pasó. Pero sí me parece que va el federal también va a tener algunas modificaciones.
3: Sí, se van a incorporar también tanto a la segunda categoría como a la tercera del fútbol argentino, y que, bueno, al federal también se le sumará a la B Metropolitana, que es la misma categoría, están en el mismo nivel con el torneo federal A. Pero bueno, vamos a ver cuáles de ellas, si son todas las que hoy por hoy rigen en la primera división del fútbol argentino, o se irán incorporando de a poco.
2: Bueno, ¿con quién juega River? ¿Cuándo juega River? ¿Mañana?
3: Mañana 7:15 ante Gimnasia de La Plata en el Bosque.
2: Bueno, podrá estar en el banco de los suplentes ante el equipo tripero. El Tribunal de Disciplina le levantó la sanción. El equipo millonario podrá contar con el técnico luego de que le levantara la sanción que no le permitió dirigir el partido frente a Barracas por la primera fecha. Sí. ¿Quién estuvo en el banco de los suplentes?
3: Ariel Veroschi, que se incorporó también en este segundo semestre del año al cuerpo técnico de River. Bueno, que venía de ser el entrenador de Gimnasia de Mendoza.
2: Se le da por cumplida la sanción al director técnico Eduardo Coudet del club River Plate. Artículo 25 del Código Disciplinario remarca el comunicado oficial del tribunal. El mismo artículo destaca que en el primer inciso que los órganos disciplinarios podrán optar por suspender total o parcialmente la aplicación de una medida disciplinaria, medida que ocurrió hacia el entrenador o con el entrenador millonario. Así que, por lo tanto, podrá estar recordemos que el técnico había recibido una sanción de 2 fechas por protestas excesivas hacia el árbitro del partido, luego de la final ante Belgrano, del equipo de Núñez cae por 3-2. Coudet recibió una suspensión sin la posibilidad de acortar la misma mediante una multa económica. Es decir, viste que muchas veces podés pagar y el técnico puede estar en el banco de los suplentes. Esto no. Debía cumplir al menos una fecha, la cumplió el último fin de semana frente a Barraca Central y mañana podrá estar frente al equipo tripero.
3: Correcto, así es. River, que bueno, tiene que pensar en este partido ante Gimnasia de La Plata para tratar de sumar después de lo que fue la derrota ante Barracas el sábado por la noche, tarde-noche, y también pensando en lo que será porque terminará de jugar mañana y ya tendrá que pensar en el día domingo el duelo ante Central.
2: Ante Rosario Central. Alex, a ver, no, para mí no es excusa, uh-huh, aunque uno de los puntos que se esgrime producto de la derrota, la de Boca y la de River ante Riestra y Barraca Central, un poco señalando el estado del campo de juego. Es más, en Boca analizan jugar con Estudiantes fuera de la Bombonera por el mal estado del césped. En River también. La cancha no estaba en óptimas condiciones. ¿Hubo algún recital?
3: Sí, no, hubo condiciones de lluvia y sobre todo algo que no se hacía antes, que se volvió a implementar ahora con esta parte de Coudet. Por lo menos en River, entrenar el día anterior del partido en el Monumental. Uh-huh. Entonces, esto también imposibilita que para el día siguiente, con un cuestión de horas, esté en óptimas y excelentes condiciones. Y la noche anterior, tarde-noche anterior, el plantel está entrenando allí, se realizan trabajos tácticos de pelota parada, de movimientos, y esto fue lo que, bueno, se marcaba en las transmisiones y lo que se veía en el terreno de juego cuando comenzaba el partido. Varias partes del Monumental, del terreno de juego, que ya tenían pozos y que nadie entendía el porqué, era debido a esta cuestión. Vamos a ver si lo modifican o no después de lo que fue esta primera fecha y la presentación del terreno de juego, sobre todo también porque Coudet pidió que se resembrara, claro, antes el césped. Algo que, como ocurre también aquí, bueno, no estaba ajeno Cipolletti y lo marca en reiteradas ocasiones Marcelo Bastidas, las condiciones climáticas. El resembrado en otoño-invierno cuesta más porque las condiciones del frío, de las heladas, no ayuda a que se dé esta oportunidad y que también El sábado no solamente se bebían pozos, sino también varios sectores de tierra.
2: Sí, pero aparte la pelota viajaba mal.
3: Sí,
2: la pelota viajaba mal. Y el maltrato de los jugadores con la pelota fue el combo perfecto. 9:05 de la noche, en la República Argentina, hora de joyería y relojería Daniels. Nos preparamos para la pausa comercial. Vamos camino a las 10 de la noche. Nos queda todavía una horita de programa.
3: Sí, actualizamos resultados.
2: Dale.
3: Final de los encuentros. Banfield le ganó 3-2 a Sarmiento de Junín. Y San Lorenzo, con Pipo Gorosito en el banco, le ganó 1-0 a Gimnasia de Mendoza.
2: Perfecto. ¿Viene Racing y Rosario Central?
3: Correcto. 21-15, allí en el estadio del Canalla.
2: Rosario juega,
3: sí,
2: perdón.
3: Y mismo horario, 21-15, Argentinos Juniors ante Estudiantes de Río Cuarto. Y también finalizó el encuentro por Copa Sudamericana, Tigre. Cayó 2-1 ante Nacional, pero con un global de 4-2 se mete en los octavos de final de esta Copa Sudamericana.
2: Pausa, ya venimos.
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1: Es la hora 21 en punto.
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